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1: Hola, ¿cómo estamos, señoras y señores? Buenas noches. Sean todos y todas ustedes bienvenidos y bienvenidas a este espacio denominado Las Puñaleras en Buenísima FM. En el programa que llega a ustedes con la mejor música, los mejores éxitos a través de la 103.9. ¿Dónde están mis ¡bravo! Amigos? En el Carchi, en Imbabura, en Pichincha, en el Gente de Esmeraldas, disfrutando nuestra programación. 096-002-1039, 096-002-1039. Mensajea, whatsappea con nosotros en vivo. 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Damas y caballeros, yo soy Alex Vales. Aquí empezamos. Aquí arranca Las Puñaleras en Buenísima FM. Bienvenidos, bienvenidas. Póngale la música, mis amigos puñaleros. Buenas noches.

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1: ¡Ay, qué bonito, vallenato! Que estamos con ustedes compartiendo en esta noche especialísima a través de Radio Buenísima. Mis amigos que están disfrutando ya en el norte del país con buenas canciones y éxitos conectados en todos lados. Hoy aquí estamos casi viernes, casi fin de semana en el jueves especial al 096-002-1039. Saludos a los amigos del 28 de septiembre, los amigos taxistas 73 cordiales. En compañía de Radio Buenísima, una de las canciones que nos han pedido, aquí están para complacencia inmediata. Saludos Cotacachi, buenas noches ahí a Gaby Cisneros. Dice, qué pena del binomio de oro. Tú la pides y nosotros te complacemos. Buenas noches.

0: qué pena. Oiga, mis queridos amigos, bueno, y hoy sí que iniciando el mes de octubre, sí nos sorprendió, ¿no? La lluvia, el frío que tuvimos, a los tiempos que tuvimos ese clima acá en Ibarra, en la provincia de Imbabura. Pero de acuerdo a lo que dice el Instituto Nacional de Meteorología e Hidrología, INAMI, advirtió que entre el 1 y el 5 de octubre se presentarán precipitaciones de moderada a fuerte intensidad, acompañadas de tormentas eléctricas en distintas zonas del país. Estas condiciones podrían aumentar el riesgo de deslizamientos y provocar crecidas en ríos y otros cuerpos de agua. De acuerdo con la advertencia meteorológica número 77, el periodo más crítico se concentrará entre la noche del 2 y la madrugada del 4 de octubre, es decir, mañana, pero hoy ya tuvimos un poquito de agua acá en Ibarra. En la región costa, las lluvias más fuertes se prevén en Esmeraldas, Santo Domingo, Los Ríos, Guayas y sectores de Manabí y El Oro. Mientras tanto, en la sierra, las mayores afectaciones podían registrarse en Pichincha y en zonas occidentales de Imbabura, Cotopaxi, Azuay y Loja. Es la situación que tenemos nosotros para informar acerca del clima, cómo lo estamos sintiendo hoy por hoy, que a los tiempos sentimos un poco frío. Nos tocó sacar a los tiempos la chaqueta bien abrigada. Hay que sacar el paraguas. No, nos cogió de sorpresa este clima que tuvimos en las primeras horas de la mañana y cerca del mediodía acá en la provincia de Imbabura. Así que es la situación que dice que vamos a tener, ¿no? Vamos a ver cómo va la situación en los próximos días acá en Ibarra, en la provincia de Imbabura. Gracias por estar con nosotros en compañía, mis queridos amigos oyentes que están en la programación de Buenísima FM. WhatsAppeando con nosotros, WhatsAppeando en vivo en Buenísima.
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1: Atrévete, mi amor, atrévete, atrévete, mi vida. Ya estamos en este jueves, casi fin de semana, jueves iniciando con pie derecho el mes de octubre. Hoy es 1 de octubre del 2026. 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No te lo puedes perder, mi querido amigo. Vamos con más canciones. Buenas noches, aquí estamos con el mejor sentimiento de las puñaleras en Buenísima hasta las 21 horas.

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0: Y ahí estamos con ustedes de vuelta a través de Las Puñaleras en Radio Buenísima en la 103.9 FM, mis queridos amigos oyentes. Buenas noches.
1: 7373, Alex Males.
0: Hola.
1: ¿Nos puedes ayudar con la cancioncita La Mejor Noche, por favor?
0: La Mejor Noche. ¿Y ahora? ¿Quién canta eso? ¿Qué ritmo es? ¿Qué canción es esa? Nos van pidiendo 096-002-1039, mis amigos puñaleros. Por favor, dice, saludos, buenas noches, Capitán de la Noche. ¡Epa! Ahí estamos. Por favor, la canción Cuando Quieras, Donde Quieras, de Diego. Dice, ¡ay, qué tema! ¡Qué tema! Cuando quieras. Cuando quieras, ya lo sabes. Ahí estamos para complacerte en la programación de Buenísima FM. Tú la pides. Y acá estamos para complacerte en vivo. Lo que tú quieres escuchar en Buenísima FM.

0: 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Buenas noches, son ya las 20 con 20. Qué afortunados somos de estar aquí justo ahora, ¿no? Con todo lo que somos y todo lo que aún estamos aprendiendo a hacer. Estamos aquí, no es poca cosa. Es un milagro cotidiano que a veces olvidamos agradecer. Y aún con cicatrices, con miedo, con historias incompletas, seguimos. Y eso ya es una bendición. Hoy que estamos teniendo la oportunidad de arrancar, de iniciar un mes más. El primer día de octubre, ¿sí? El décimo mes. ¿Qué nos falta para terminar este año? Nada, ¿no? Es una oportunidad más que tenemos día a día, así que no la desaprovechemos. Muchas gracias por estar en la sintonía de Las Puñaleras, mis queridos amigos oyentes. Canciones y sentimiento puñalero al alma, el sentimiento puro.
1: Alex, Malex, dale, Malex. La noche perfecta de Antonio José, bachata, por favor.
0: Ya, perfecto, pero ya estamos en la onda. En la onda sentimental. Ya pasamos el bache de los vallenatos, lo de las bachatas, los corridos, los vallenatos. Ahora estamos con el sentimiento más puro y romántico.

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1: Uno de los temas más románticos de Hombres G con David Summers y Hash, ¿no? En este dúo tremendo, Temblando. Así estamos acompañándote en la noche puñalera a través de Radio Buenísima FM, sentimentalmente contigo, a tu lado. 096-002-1039. Hola, buenas noches.
2: Alexito, buenas noches. Por favor, la atención de Paolo Ragones, Pelita Vida. Saludos desde Otavalo.
1: A ver, ¿cuál me dijo?
2: Alexito, buenas noches. Por favor, la atención de Paolo Ragones, Pelita Vida. Saludos desde Otavalo.
1: Casi no la escucho por la... por la bulla que estaba haciendo, pero no le entiendo. Póngame, porque no le escucho muy bien. ¿Cuál me dice? No me dice, no le entiendo cuál canción me están pidiendo a través de las puñaleras en Buenísima FM. ¿Cuál? Texto mejor. Porque hay interferencia, ruido en el mensaje que nos está enviando y no le logro entender qué canción me está pidiendo. Bendita vida. Ay, sí. Sí, por favor. Ay, sí. Bendita vida, dice. Que le vamos a poner a quienes están escuchando. Otavalo, dice, ¿no? Otavalo, están con nosotros a través de las puñaleras en Buenísima FM. Ahí está. Esta canción nos piden y nosotros lo complacemos. Bendita vida, a los años de la canción. Aquí estamos contigo. Paolo Ragone. Tú la pides, de acá la puñalera te complace.

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A veces las cosas se acomodan solas sin que tú fuerces nada. Un problema se calma, una conversación fluye, algo trabado avanza y no siempre tienes que empujar todo tú. Hay momentos en los que toca soltar también. Dios también trabaja en lo que no controlas. Así que vamos, que estamos apenas iniciando octubre. Buenas noches.

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2: Natalie de Gilbert Beckham. Natalie, ahí estamos con ustedes. Buenas noches. Y a veces debe ser un poco egoísta, ¿no? Pensar solo en ti, pensar en ti no es frialdad, es madurez. Porque si tú no te cuidas, nadie puede hacerlo por ti de la manera en que lo necesitas. Ser un poco egoísta también es aprender que tu paz no es negociable. Y elegirte no te hace malo, te hace muy consciente. Buenas noches, casi ya los últimos cartuchos puñaleros que estamos acompañándoles a través de Radio Buenísima, de corazón a corazón con el mejor sentimiento.

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1: Y cuán cierto es, ¿no?, que la persona que eliges afecta casi todo en tu vida. Sí, la persona que tú eliges tener a tu lado, cerquita a ti, afecta totalmente tu salud mental, tu paz interior, tu amor propio, tu autoestima, tu felicidad, tu éxito, tus finanzas, tu cuerpo y cómo serán educados tus hijos. Todo, todo en realidad es muy cierto en eso. Alguien puede ser tu compañero o puede desordenar tu vida por completo. No elijas solo desde el deseo de ser amado o amada. Elige desde lo que quieras para tu vida. El cariño importa, pero el tipo de vida que construyen juntos importa mucho más de hoy en adelante. Así estamos nosotros cerrando ya la programación a través de Radio Buenísima en este casi fin de semana. Mañana sí, no se olviden que viernes es de rumba. Viernes con las puñaleras son de weekend, de fin de semana. Y hoy que estamos ya en octubre, mucho mejor, por supuesto. Así que todos invitados a sintonizarnos a través de nuestra comunicación interactiva, como siempre, en la 103.9 FM y nuestro WhatsAppeo en vivo. Señoras y señores, cerramos ya las puñaleras. 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Señoras y señores, yo soy Alex Males. Mañana, 7 en punto de la noche, nos encontramos con más en Buenísima. Que descansen. Una buena noche. Hasta mañana. Póngalo, maestro, póngalo.

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esta canción va dedicada, sí, a aquella mujer que ustedes ven allí, aquella mujer que un día fue el amor de mi vida y el otro día se fue. Baby, perdóname, por favor. Mi gente dice así, porque te

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2: ¡Vaya esa! ¡Llegamos! ¡Llegamos, llegamos, llegamos, llegamos, llegamos, llegamos!

0: Monchito. Ajá. Permisito, dijo el Monchito. Señoras y señores, ya estamos ya arribando a la cabina de Buenísima 103.9. Listos y activos para presentar ya nuestro programa, El Reventón Mañanero.
1: El Reventón Mañanero.
0: Por supuesto, ¿quién les habla? Cristian Gómez. Ese soy yo, el Cristiancito de las mañanas. Ajá. Ese soy yo, el Cristiancito. Y en la cabina máster ya está el duro de las perillas, el duro de las manos inquietas, el que hace maravillas con los dedos. Él es el DJ Peluchín.
1: Combinando todos los ritmos, DJ Peluchín.
0: Peluchín, chin, chin, DJ. ¿Cómo vamos, Mijitrín? Listo ya en la cabina. En la cabina máster de Buenísima, la dupla perfecta de las mañanas. La dupla imbatible de Buenísima. Así sería, ¿no? Quedaríamos bien. La dupla imbatible de Buenísima. ¿Ah? Vean nomás, nosotros para esa creatividad somos unos alentados. ¿Sí o no, Peluchín? Bueno, dicho esto, bienvenidos, bienvenidas a El Reventón Mañanero, mis buenísimos. Buena mañana de Dios.

0: minutos. Qué buena música compartimos en esta mañana fría. Fría, fría, fría, fría. Como el corazón de los hombres. Así voy a decir para que las otras, las mujeres no se resientan también, porque sabemos decir, esta mañana está tan fría, así como el corazón de las mujeres. Hoy está esta mañana tan fría como el corazón de los hombres, ya. Son las 7 de la mañana, con 16 minutos, 7 de la mañana, 16. ¿Qué dicen mis amigos? Buenos días, qué bonito cuando se van reportando en ese bonito viernes, fin de semana, es...
1: ¿Qué fue? El Cristiancito de las Marías, dijo.
0: No, solamente el Cristiancito, nomás dije yo. Saludos, saludos, saludos en Otavalo, saludos Cotacachi, saludos Quiroga. Próximamente estaremos en Quiroga, por cierto, haciéndoles bailar pilas por allá. Prepararás en... Muy bien, son las 7 con 16 minutos, es el momento de dar la cordial bienvenida a nuestros queridos auspiciantes que anuncian que venden con este su programa, El Reventón Mañanero. 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Gracias también. 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Hoy vamos a ver quién será la persona que se acerque a retirar la cabeza de la cabeza de chancho. Vamos a ver quién será, porque hoy el ganador o ganadora tendrá chance solo hasta las 2 de la tarde de ir a retirar la cabeza de chancho. Ya vamos a ver quién se lleva. 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

Corporation, la mega es la mega, la que sí suena, muy bien. Vamos a la música, luego ya vamos con el break. Comentarame por favor el break de las 7:30, ¿qué será que les ponemos?

0: 7:23 minutos, 7 de la mañana, 23. Saludos cordiales para los amigos canarios. ¿Cómo estamos? 7:3 cordiales, Fuerza Amarilla. ¿Cómo amanecieron? Ah, la Fuerza Amarilla. Buenos días, buenos días. Los chofercitos carreteros, les enviamos un saludazo a todos los choferes, a los traileros, a los volqueteros. Saludos a los del transporte pesado. Les enviamos un saludo.
1: ¡Ay, qué bonito!
0: Transportes urbanos, provinciales, interprovinciales. A todos ustedes que día a día están en las carreteras, ¿no? Sí, en las carreteras ecuatorianas. Aunque con muchos baches, pero ahí le damos, no hay más. Harán el favor de esquivar bien los baches, si no se van a dañar los aros, pilas. Ajá, ¿y sabe cuánto cuesta un aro? ¿Cuánto cuesta un aro? A ver, comenten. Imagínese si usted va por la calle, ¡boom! Por ahí se pasó por un tremendo bache y se le jodió el aro. ¿Qué precio más o menos está un aro? A ver, comenten. Un carro así pequeño nomás, pero. A ver, ¿qué dicen? Buenos días, dice, por favor, me escribe para la cabeza de chancho, dice, de los hornados de Miriancita. Mi nombre es Cecilia Imbaquingo. Gracias, listo, Ceci. Hasta las 9 de la mañana les inscribimos, pilas.
2: Buen día, don Cristian.
0: Hola.
2: Saludos de acá de Quiroga.
0: Quiroga City.
2: Como todas las mañanas, escuchando el mejor programa.
0: Sí.
2: Por favor, para las 7:30.

0: amores de un día, por favor, ya es viernes. Gracias, buen día.
1: Amores, amores de un día. Listo, listo. Saludo para mi querida Jackie de Ortiz, en el sector de Romerillo. Como no se ha reportado, no sé si es Romerillo alto o bajo, todavía no me grabo. Creo que es alto, ¿no? Ahí le enviamos un saludo a mi querida Jackie de Ortiz. ¿Qué dice, pues, mi pana?
2: Buen día, mi estimado Cristian. Excelente mañana. Por favor, a ver si me escribe para la cabeza de chancho, por favor. Saludos de Carchi.
1: Edwin es... Edwin Rosero es, o confirme. Saludos, Carchi Bolívar, mi señor. Gracias, gracias. Zona 726. 7 de la mañana, 26 minutos. Vamos, Marco Rosero, Marco, es el Marco. Yo, Edwin Rosero, acordándome del otro Edwin. A ver, a ver. Romerillo Alto, joven Cristian, dice, en la última parada de los buses. Oye, la plena que ya va a ser un año y no he tenido el chance de visitarle a mi querida Jackie de Ortiz. Ya vamos a visitarle. Dice que venden unos secos ricos por allá, ¿no? Así dicen los amigos de la cooperativa 28 de septiembre. Tocará probar. algún ratito le visitamos, mi querida Jackie.
3: 7-3 cordiales, don Cristian. Tenga la banda, escríbame para la UMA del Cuchi. Mi nombre es Hugo Arias.

0: encontrar para la cabecita de chancho. Mi nombre es Evelyn Esteves.
1: Hola, Evelyn. Ok, Evelyn, vamos a la música. Enviarán nomás los mensajes. Tienen chance hasta las... ¿Hasta qué hora les inscribimos? Hasta las 8 de la mañana. Hasta las 8 de la mañana receptamos participaciones para la cabecita del chancho. Pasado las 8, ya naranjas, nada, pila.

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super mantenido, dice la canción, ¿eh? Superman. Super mantenido. Hay algunos que le... que hablando las plenas sí son mantenidos, ¿no? Les gusta que les mantengan. Algunos no pagan la luz, no pagan ni del agua, no pagan las pensiones. Son las 7 de la mañana, 52, 7 de la mañana, 52 minutos. ¿Qué me dice por acá los mensajes? Vamos, damos los mensajitos. 096-002-1039. Buenos días, inscríbame para la cabecita de chancho. Soy Edison Ruiz, amigo Cristian, listo mi pana. Vamos al otro mensaje. En este momento hasta las 8 de la mañana tienen chance que se inscriban. Más adelante ya realizamos el sorteo. Buenos días, estimado. Dice buenos días, estimado señor Gómez. Felicitaciones por su programa. Dice, le molesto, deme enviando un saludito de cumpleaños para mi querida esposa, para Silvia Patricia Troya,

0: para la cumpleañera, y a la vez acompañando con la canción de Julio Jaramillo, Nuestro Juramento. Le quedó muy agradecido, dice, Dios le pague atentamente, Mesías Rubio, el esposo, dice. Ya le ponemos el temita ya porque estamos con el tiempo, pero el saludo es muy especial ahí para la cumpleañera. Le enviamos un saludazo en Otavalo, Manta. Sí, para Silvia Patricia Troya, que está en sintonía de la radio. Muchas felicidades. ¡Que viva la cumpleañera! Que la pase súper bien el día de hoy y siga cumpliendo muchos años más de vida. Buenos días, dice, ponga un temita de los mayas, dice cualquiera, por favor. Que saludos en Ilumán, lo estamos escuchando, saludos Ilumán.
1: Buenas tardes, la buenísima.
0: Buenas, no, este no es. El Pato ha mandado ayer ese mensaje, recién ahorita le veo. Saludos Pato, Angamarca, saludos mi pana.
2: Buenos días, Radio La Buenísima. Hola. Por favor, ¿me podrían anotar para la cabeza de chancho? Mi nombre es Estefanía Cartagena.
0: Estefanía Cartagena, listo, mucha suerte para ti. Saludos para mi querida Rosy Guanchi. Saludos, Daniel Chávez, el que siempre sabe escucharnos. Saludos, vamos al otro audio. ¡Suéltale!
3: Buen día, mis panas, los peluchines. Por favor, inscriba para la cabecita de chancho. Mi nombre es Raúl Pomaski. Saluditos de Tanguarín, gracias.
0: Saludos, Tanguarín. Gracias por estar con nosotros, Tanguarín. La compañía de Jesús. También saludos. Hola, saludo para mi querida Jackie. Sí, saludos, Jackie. Le envío un saludazo en el sector de Los Ceibos, ¿no? Saludos también para la gente allá en España, para Daniel Bacasela, más conocido como Dino Compact. Saludos para Dani. Daniel Bacasela. Me acuerdo de esas frases, Dino Compact, aquellos años.
4: Dios, mis amigos de La Buenísima, por favor me inscriban para la cabecita de chancho. Mi nombre es Eric Gómez, muchas gracias.
0: Eric, listo Eric, ok, mucha suerte. Buenos días, dice que me inscriba para la cabecita de chancho. Soy Elizabeth Condulie, dice, estoy bien, ¿no? De la parte de Pucará, excelente día, saludos en Pucará, gracias por estar conmigo.
5: Buenos días, Cristian Gómez.
0: Hola.
5: Para que por favor me inscriba para la cabeza de chancho. Mi nombre es Daniela Maldonado.
0: Daniela Maldonado, listo, Dani. Mucha suerte, Daniela Maldonado. Voy con nuestro audio.
6: Buenos días, Cristian. Te saluda Marisol Zambrano, de acá de Bellavista de Caranqui. Por favor, para que me inscribas para la cabecita de chancho. Gracias.
0: Muy bien, mucha suerte para ti. Listo, listo. Me voy con recomendaciones en la mañana de nuestros queridos auspiciantes. 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Oye, tengo otro audio por ahí, a ver qué dice.
7: Buenos días, joven Cristian.
0: Hola.
7: Tenga la bondad de escribirme para la cabeza de chancho.
0: Ya.
7: Ya sabes, soy Angelito Dávila desde Andrade Marín.
0: Hola, Angelito Dávila desde Andrade Marín. Te enviamos un saludazo. 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Ajá. Vamos al audio, ¿qué me dicen?
8: Buenos días, Radio La Buenísima. Hola. ¿Me puede inscribir para la cabeza de chancho? Me llamo Scarlett Vargas, gracias.
0: Scarlett Vargas. Listo, Scarlett, no hay problema. Vamos a anotarte. Hasta mientras, también me voy con otra de las excelentes recomendaciones de la mañana que tenemos de Pinturas Color Más de Pintuco Maestro Pintor. 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Sí, señor. Me voy a la pausa, ya me cogió la pausa por acá, la pausinha rapidinha.
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0: 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Muy bien, me voy a la música. A la pausa. Ya regreso rapidito con más recomendaciones y con más de En

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mañanas, 8 de la mañana, 22 minutos, 8 de la mañana, 22. Qué buena música en la mañana, alegrándoles el viernes, ya que la mañana está fría, fría, fría, así como el corazón de las mujeres. Saludos a, dice, a mis amigos de la compañía de taxis Turis Lago. Saludos cordiales, Fuerza Amarilla, 73 cordiales. Desde las Europas, dice, chévere, mi pana. Saludos, Víctor. Allá en Europa. Saludos en España. Saludos en Barcelona.

0: Oye, en esta mañana las recomendaciones buenísimas están solo aquí en el Reventón Mañanero, por supuesto.
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0: 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Señoras y señores, hoy estamos regalando la cabeza de chancho y ya cerramos las participaciones con las personas del día de ayer también que se inscribieron. Esta es la última participación.
1: ¿Cómo está, Cristiancito? Buenos
0: Hola,
1: días.
0: Buenos días.
1: No, sea manito, yo también quiero la cabeza de chancho. Si me puede apuntar, por favor.
0: Claro. Pero ¿cómo se llama? Ah, mi querida Jackie, anótele a mi querida Jackie, por favor. Jackie, ¿cuál es su apellido, por favor? A ver si es que se lleva la cabeza de chancho. Apellido, por favor. Ya, vamos al audio.
2: Cristiancito, buenos días, por favor. Ahorita Hola. Acabo de llegar.
0: ¿Ya?
2: ¿No puede anotar para la cabeza de chancho? Soy Miriam Gubio, gracias.
0: Miriam Gubio, listo, Miriam Gubio.
3: Mi estimado Cristian, muy buenos días.
0: Hola.
3: Nosotros también queremos participar por la cabeza del Checa. Perdón, por la cabeza del chancho, por favor. Termino más que bendición, un saludo para todos. Ay, está bien.
0: Gracias por mensajear con nosotros de la mañana. Verán que yo nada no digo yo.
4: Buenos días, Cristian.
0: ¿Quién me llama? ¿Quién está en línea? Hola, ¿qué tal? Muy buenos días. Hello. Aló. A ver, no me llamen, solamente audios. Ya, ya, mi estimada Clerque, mi apellido dice, ok, mi querida Jackie Clerque. De pasito vamos a agregarle también al WhatsApp. Ya. A ver, vamos al otro audio rapidito. Ya cerramos, estamos ya a punto de cerrar participaciones para la cabecita de chancho. Vamos.
3: Buenos días, señor Cristian.
0: Hola.
3: Deseándole un excelente día.
0: Gracias.
3: Por favor, ¿me puede apuntar para la cabeza de chancho, por favor? Me llamo Edwin Aceldo, por favor. Le agradezco la participación.
0: Ok, muchas gracias. Gracias a usted por tomarse ese tiempo y participar con nosotros en la mañana. Vamos al otro audio.
5: Buenos días, Cristiancito, por favor, mis notas para la cabeza de chancho. Mi nombre es Alexandra Chávez.
0: Alexandra Chávez, también Chávez, escucharnos. Ok, vamos al otro audio. Ya son los últimos y nada más.
6: Buenos días, mi estimado. Tenga usted un buen fin de semana.
0: Igualmente.
6: Por favor, para que me anote para el sorteo de la cabeza de chancho. Víctor Kawaski desde Otavalo.
0: Víctor Kawaski, muy bien.
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0: Vamos al audio.
8: Buenos días, Cristiancito. Me anotas para la cabeza de chancho, por favor. Me llamo Richard Moreno.
0: Richard Moreno.
8: Escuchamos desde la zona de Azaya.
0: La zona de Azaya City. Saludos en Azaya, saludos en El Pachaca. Bueno, y en todas partes. Oye, yo te digo una cosa. ¿Cómo ha crecido la sintonía del programa? ¿Cómo ha crecido? Yo me doy de cuenta porque hay muchos reportes de muchas partes, de muchos de diferentes partes y sectores, ¿no? De la provincia y fuera de la provincia. Saludos a todos ustedes y gracias por confiar en nuestro programa, que lo tratamos de hacer 100% cada día diferente, ¿no? No todos los días la misma. Mira, ya se viene la nueva temporada de este programa. Sí, próximamente para el mes de noviembre ha de ser. Bueno, ya era de estar la producción. Ya se viene la nueva temporada de este programa que se está poniendo cada vez más buenísimo. Y es que de eso se trata, de ser cada día mejores, ¿no es cierto? Cada día de ser mejores, cada día de dar lo más que podamos. Y eso es lo que hacemos nosotros aquí en nuestro programa. Cada día damos lo mejor. Sí, cada día damos lo mejor para que nuestros clientes, nuestros auspiciantes se sientan a gusto y vendan en nuestro programa. 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
9: Ya, ya, pero cállate.
10: 7-3, Cristian, anota mejor cabeza de puerco.
9: Mi nombre es Jorge Vinaza. Gracias.
0: ¿Qué dice Jorge?
9: Ya, ya, pero cállate.
10: 7-3, Cristian, anota mejor.
0: Ya, ya, ya. Vamos a la pausa. 8 de la mañana, 31 minutos. 8 de la mañana, 31. Ya. Ustedes son chéveres, son bacán. ¡Sí! Vamos, vamos ya a la pausa, mis amigos. 8 de la mañana, 31 minutos. Tengo más audios por acá que me dicen.
2: Muy buenos días. Por favor, me anota para la cabeza de Chancho Hornado. Soy Susana Díaz. Gracias.
0: Susana. Listo, Susana. Susana Díaz. Muy bien. Voy a escuchar los audios al interno y ya les inscribimos ya. Y cerramos ya en este momento participaciones, mis amigos. Vamos a la pausa. Ya volvemos con más de el programa. El Reventón Mañanero. Volvemos, volvemos, volvemos.

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Domingo, Mercado Mayorista. Saludos a toda la gente que, a todos los comerciantes. ¿Cómo están? Buenos días. A los costureros, a las costureras, a las maquiladoras. Allá en Atundaki, también saludos para los talleres de confecciones, ¿no? Talleres de confecciones que a veces no tienen chance, no tienen chance de coger el teléfono, de enviar un audio, no tienen chance. Sí, sí me han dicho, nosotros le escuchamos, pero no podemos, no podemos coger el celular en nuestro trabajo, no nos permiten. Sí, así nos han dicho por ahí las amistades que tenemos, pero todos los días les escuchamos. Y hay muchas personas que a veces por sus trabajos no les permiten coger el celular. Saludos para todas aquellas personas que están trabaja, trabaja y camella y camella. Bueno, algún rato voy a hacer un programa en la noche, ahí sí pueden coger el celular. 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Y en esta mañana, mis amigos, les vamos a dar el último chance para que usted se inscriba. Si usted tiene su equipo de Ecuavoley, participe en Rancho Kim, que le invita al campeonato de Ecuavoley. Sí, estamos ya, esta es la última semana de inscripciones. Sí, última semanita para que usted participe en si su equipo es de la tercera B o cuarta. Tiene chance de llevarse en la tercera B $350, primer lugar. Segundo lugar, $150. Tercer lugar, $50. En la cuarta, $300. Segundo lugar, $100. Y tercer lugar, $50. ¿Sí? Ya lo sabe. A ver, permítame, por acá me envían la información. Dice, premios a petición de los participantes. Los premios quedan de la siguiente manera. A ver, en la tercera B. Ya me pasan en este momento. Bueno, en buena hora me actualizan por acá los premios para la tercera B. Entonces, los otros anúleles, por favor, ¿ya? Ya, tácheles, taches. Tache. Ya. A ver, atención, Rancho Kim. Los premios para la tercera B. Primer lugar, un chancho hornado más una java de litronas más trofeo y medallas. Segundo lugar, un medio chancho hornado más media java de litronas, trofeo y medallas. Y tercer lugar, en la tercera B, trofeo más medallas, ¿sí? En la cuarta tendremos los premios para la cuarta categoría. Primer lugar, un chancho hornado más una java de litronas, trofeo y medallas. Segundo lugar, un medio chancho hornado y media java de litronas más trofeo y medallas. Y el tercer lugar solamente se lleva el trofeo y medallas, ¿sí? Aquí está, muy bien, muchas gracias, ya nos hacen llegar por acá. Muy bien, mis amigos.
Son exactamente las 8 de la mañana con 57 minutos, 8 de la mañana 57 minutos del tiempo exacto en todo el territorio nacional ecuatoriano. Muy bien. Ahora tenemos, dice, atención, la cuarta fecha que se viene ya del campeonato de Ecuavóley, este viernes 2, sábado 3 de octubre. Atención, dos canchas tenemos aquí, por si acaso, en Rancho Kim. Categorías tercera A y tercera B y cuarta. Entrada es gratuita, por si acaso, no hay costo de entrada, ¿sí? A ver, permítame ver por acá la... ¿Cómo están los partidos? A ver, el viernes 2, hoy viernes 2, a las 19 horas, en la cancha número 1 estará en la cuarta categoría, Santa Fe versus La Quinta. A las 20:30, sí, estaremos con Estructuras Metálicas versus Los Vecinos. En la cancha número 2, sí, estaremos en la categoría tercera A, a las 19 horas, Deportivo Juvenil versus Club Hípico Mariscal. A las 20:30, en la tercera B, Solo Panas versus esa no me la sé. CDOE dice. Bueno, y el sábado 3 estaremos en la categoría cuarta a las 18:30, Los Bombiones versus Omar el Chévere. A las 20 horas en la tercera B, Los Norteños versus Saca Tus Tres. A las 21:30 en la cuarta, Saitel versus Los Amanecidos. Ajá. Y en la cancha número 2, el día sábado a las 17 horas, tercera A, Vuelta Bola versus 3:15, ¿sí? Y a las 18:30, cuarta categoría, Team Capibaras versus Los Amanecidos, ¿ya? 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Vamos a la pausa, mis amigos, y ya retornamos en el segmento del fin de semana, segmento Gota Doble. Se prepara ya Gota Doble. Y luego del segmento de Gota Doble, ya realizo el sorteo de la cabecita de chancho gracias a los hornados, las cositas finas de Miriancita. 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Saludos a todo el personal. ¡Me voy!

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6: Señoras y señores, llegó el momento, el segmento de la música líquida.
7: Te boto lágrima por ti, mi amor.
6: Ya, mi amor.
8: Ya, mi amor.
6: Ya. Son las 9 de la mañana con 9 minutos y estamos listos para presentar el segmento del fin de semana. Gota Doble aquí en Buenísima 103.9. Bienvenidos y bienvenidas a Gota Doble. ¡Esa no!

0: pero como yo,
1: ninguno,
0: ninguno. Ya no soy de esos que encuentras a la vuelta de la esquina. Bueno, Peluchín.
2: Sí.
0: Qué buena música. Sentimiento en el fin de semana. A propósito, mis amigos, el día de hoy también tengo que comunicarles. No pudo ser posible la presencia de nuestra artista invitada desde Cayambe, Germania Lara. Teníamos previsto el día de hoy su presentación aquí en los estudios de Radio Benísima, pero por situaciones de salud, ¿sí? Por ahí no pudo acercarse acá a los estudios de Radio Benísima. Bueno, esperamos para otra ocasión tenerla por acá a nuestra amiga Germania Lara. Le enviamos un saludo y ya pues, que se recupere pronto de la gargantita. Está bien afónica, bien afónica. Bueno, que se cuiden mucho nuestra amiga Germania Lara, ¿eh? Muy bien, vamos con más audios. Vamos con más audios en la mañana, mis amigos. Ya saben que las puertas de este programa están abiertas para nuestros artistas ecuatorianos, imbabureños, cayambeños, de todas partes. Sean bienvenidos.
3: Buenos días, don Cristian. Por favor, de Alcia Costa, la cárcel de Sin Sin.
0: La cárcel de Sin Sin. Ya. Vamos con placer de la mañana, mis amigos. Esto es Gota. ¡Gota doble! ¡Sírvalo, pues!

0: Mira lo que dice por acá, maestro Brusil. No, así dice, va, está inquietando a Tomás unas dos que tres. Y también está inquietando a hacer llorar Chas del Chilco. Gracias, gracias por estar con nosotros. Saludos, maestro Marco Brusil.
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2: Buenos días, Radio La Buenísima, porfa. Una cancioncita del Chino Rosero, ni perdón ni olvido, gracias.
0: Buenos temas. Rica música.

0: Así va el chofer de la cooperativa 28 de septiembre escuchándonos.
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0: Así es que si aguantan los pasajeros.

0: ¿Qué tal, mi panita Cristian? Buen día, buen día.
1: Pues.
0: Qué buena música, de mi pana, qué buena música. La porfa, mi panita, acolite ahí con una canción de Segundo Rosero. Tú fuiste mi gran amor. Porfa, porfa. Saludos, saludos, mi pana, y sigue adelante.
1: Ya sabe que aquí está el pionero de la rocola, el Peluchín. El pionero. Son las 9:26 minutos, 9:26. Qué bestia, qué bestia.
2: 7373, Cristian Gómez. Por favor, tenga la bondad de Alcia Costa, el preso número 9.

Así como es bueno para mezclar esta música, usted peluchín debe ser bueno para mezclar esas. Sí, no. Maestro, maestro, maestro.

¿Qué tal mi pana Cristian Gómez? Si al peluchín le ha dejado a la moza, ¿qué culpa tenemos los oyentes? Pongo una de Gali Gallán en un pequeño motel. Gracias, gracias.

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9: ¿Qué más? Un gusto saludarle, Cristiancito, Iván Cisneros, a los tiempos. Se olvida de los amigos, ponga esa traicionera, no sé si es de Alce Acosta o de Segundo Rosero. Mala mujer, si es que tiene. Pilas, mi rey. Un gusto, bendiciones. Chévere, bonito y excelente programa. Te escucho desde Otavalo a full volumen. Ahora.

Buenos días, mis estimados. Por favor, póngame en el disco La Pesetera, dedicada para David Pandita, del amor más grande del mundo, La Temblor.

0: libres.
1: Vamos ya, señoras y señores, con los últimos audios. Y vamos finalizando ya el segmento Gota Doble del día de hoy. ¿Qué dice, pues, mi estimado Edwin Gómez? Saludos cordiales.
2: Buenos días, amigo Cristian y Peluchín.
1: Pues. Por favor,
2: don Cristian, de poniendo la música dedicada para el Peluchín. No me quisiste, fuiste mala y no lo niegues. Esa ahorita le llega porque anda bien despechado y quiere hacer despechar a todos. Buen día, saludos, éxitos.
1: No me quisiste, ya sonó ese tema, amigo, recién llega mi pana Edwin Gómez, ya sonó el temita. A ver, ¿qué canción dice por acá? Ya vamos a
2: hacer. Buenos días, buenísima, por favor. Yo soy el hombre de tu vida, gracias.
1: Soy el hombre de tu vida, Chino Segundo Rosero, si no me equivoco.

0: Y me dice por acá los últimos audios. Vamos a ver qué me dicen. Creo que ya no va a alcanzar a complacerles a todos. Disculparán. Vamos a full. Voy a realizar el sorteo ya de la cabecita de chancho. Porque si no, nos podemos estar pasando de las 10 de la mañana. Y eso yo no quiero. Vamos a ver. Necesito, por favor, que me ayuden una llamada para el sorteo. Hacerle rapidito, ¿ya? El sorteo de la cabecita de chancho, gracias a los hornados y las cositas finas de Miriancita. Tengo la llamada y tengo la llamada. Vamos a ver quién está en línea. Hola, ¿qué tal? Muy buenos días.
1: ¿Qué va, Cristian Gómez, 73?
0: ¿Qué dice, pues, mi estimado Marquito? Buenos días.
1: Buen día, buen día.
0: ¿Cómo vamos? ¿Qué tal la mañana?
1: Laborando, laborando. Ya sabes. Todo bien, ¿no?
0: Qué chévere. ¿Por dónde anda recorriendo, amigo? Cuente.
1: Por aquí, por el hospital seguro.
0: Ah, ya, chévere. A ver, ayúdeme a realizar el sorteo, ¿ya? A ver, necesito que me ayude con tan solo un numerito del 1 entre los participantes del día de ayer y el día de hoy. Necesito solamente un numerito del 1 al 32, por favor.
1: El 29.
0: ¿El número 29?
1: Sí.
0: Ya, listo. Tenemos acá el número 29. ¿Algún saludito para alguien?
1: No.
0: Oiga, ¿usted sí tiene tiempo? ¿Sí tiene tiempo para que vaya a comer un hornadito?
1: Positivo.
0: Ya, entonces envíeme la captura de su cédula y vaya el día de hoy o el día de mañana a degustar de un hornadito en los hornados y las cositas finas de Miriancita en Atuntaqui, ¿ya?
1: Listo, muchísimas gracias.
0: Ya, mi pana, muchas gracias. A ver, vamos a ver quién se lleva la cabeza del chancho. Son las 9:47 minutos. A ver, número 29. Se lleva una mujercita la cabeza del chancho. Atención, Doris Guamán se lleva la cabeza de chancho. Doris Guamán, tiene que llamarnos Doris. Tiene que llamarnos Doris Guamán. Sí, aquí dice Doris Guamán, 29. Doris Guamán, si no me llamas hasta contar 3, vas a perder. Vas a perder la cabeza. Se te van a llevar la cabeza otro participante. Doris Guamán. A ver, y mi pana Marquito, eso ya me vio por acá la captura de la cédula. Muchas gracias. A ver, ahora necesito la llamada. O un audio que nos envíe. Si no puede llamarnos un audio, tiene chance. Le damos 5 minutos para que se comunique la ganadora. Si no se comunica, ya nada. Pasamos al siguiente número, ¿sí? Vamos a darle 5 minutos. Solo mujeres, dice. ¿Y ahora yo qué culpa tengo? Mujeres también participan. Ahí me están llamando, ahí me están llamando. ¿Quién es en línea? Hola, ¿qué tal? Buenos días.
2: Buenos días, soy Verónica.
0: ¿Con quién tenemos el gusto?
2: Con Verónica Escobar. Buenos días.
0: Verónica, pero la ganadora es Doris Guamán.
2: Pero ya no llamó, por eso le llamaba yo.
0: A ver, ¿usted es la ganadora?
2: No.
0: No es. ¿Y entonces para qué nos llama? ¿Aló?
2: Para participar, yo también quiero ganar.
0: Ah, no, mija. Estamos esperando la llamada de la ganadora. Si en caso ya no se reporta ella, vamos a sortear, ¿ya? Estar atenta, ¿sí? Ok. Ya digo que... No queremos que nos llame la ganadora. Si no nos llama, pues ya, ahí sí. Vamos a proceder al siguiente número. Bueno, le damos chance 5 minutos. 5 minutos. Si en 5 minutos nos llama, ya se lo pierde. Muy bien. 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Vamos. Si nos, luego de esta canción, si no se reporta, ya vamos con otro ganador. ¡Dale, Luchis y Jerry!

0: no ha de faltar. Vamos a ver, ahora sí. Señoras y señores, lastimosamente no se han comunicado por acá. Entonces procedemos al siguiente numerito, que sería el número 30, ¿no? El número 30 está Edison Ruiz. Edison Ruiz, tienes que llamarnos. Llámanos, Edison, llámanos. Edison, llámanos. Ya si no llama el Edison Ruiz, ahí sí ya se queda para la otra semana la cabeza. Ya, si no nos llama Edison, ahí sí ya, ya nada. Ya naranjas, naranjas. Muy bien, señoras y señores, queremos agradecer a nuestros queridos auspiciantes. 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Ahí está la llamada, ahí está la llamada. ¿Quién está en línea? Hola, ¿qué tal? Muy buenos días.
1: Edison Ruiz, mi amigo Cristian.
0: Edison, acabas de llevarte la cabeza del chancho.
1: Gracias, hijo.
0: A ver, agradézcale. A ver, quiero que haga un agradecimiento, por favor. Agradezca gracias Doris Guamán por no llamar, dígale.
1: Gracias Doris Guamán por no llamar a la radio para llevarte la cabecita de chancho.
0: ¿Con quién va a compartir la cabecita de chancho, Edison?
1: Los lados de doña Miriancita de Tutaki.
0: Eso, pero usted, ¿con quién se va a servir la cabecita?
1: Con toda la familia.
0: Eso, ¿cuántos son los de la familia?
1: Somos
0: 30
1: aquí.
0: ¡Como cuyes!
1: Sí.
0: Edison Ruiz, ¿de qué parte me llamaba usted?
1: De Yaguarcocha.
0: Ah, ya, de Yaguarcocha. Chévere, mi pana. Entonces se va a Tuntaki, ¿no?
1: Sí.
0: Ya tiene chance hasta las 2 de la tarde acercarse a Tuntaki. Si ya no se acerca hasta las 2, ya nada, ¿ya?
1: Bueno.
0: Ya, envíeme la captura de su cédula, por favor, amigo Edison Ruiz. Ok. Listo, listo, Edison Ruiz. Felicitaciones, se ganó. Ya ve, ahí está, se ganó un hombre. Solo mujeres se ganan. 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Muy bien, vamos ya cerrando el programa. Enviarme la captura de la cédula a mi amigo, por favor. 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Sí, me llama igualmente. ¿Alguien que quiera un buen guanabanazo, pero alguien que todavía no se haya llevado ningún guanabanazo, me llama en este momento, ¿ya? 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Le viene, a ver, veamos la llamadita. ¿Quién está en línea? Hola, buenos días. Si tengo chance todavía. Hola. Hola. Aló.
2: Bueno, sí.
0: Hola. Aló, sí. Dos, sí, tres, probando. ¿Con quién tenemos el gusto?
2: Buenos días.
0: ¿Cómo te llamas? Buenos días.
2: Evelyn Esteves.
0: Evelyn Esteves, ¿en qué parte te comunicas? ¿Ah?
2: De San Roque.
0: ¿Usted se va a venir a Ibarra por un guanabanazo el día de hoy?
2: Sí.
0: ¿Segura?
2: Sí.
0: Porque las mujeres no mienten, ¿no es cierto?
2: No mentimos.
0: Ya. Pero entonces les voy a invitar el día de hoy para que se acerque al sector El Olivo o al Periférico Sur. ¿A cuál de los dos locales quiere ir?
2: A Los Olivos.
0: A Los Olivos, al sector Olivo, ya. Entonces envíeme la captura de su cédula y vaya por su buen guanabanazo, ¿ya?
2: Ya, muchas gracias.
0: ¿Usted nunca ha probado? Oh, ya se fue.
2: Sí, pero
0: toco
2: otra vez.
0: ¿Quiere repetirse?
2: Claro.
0: En la repetición está el
2: gusto.
0: Eso, muy bien, listo. Me envía la captura de su cédula, ¿ya?
2: Bueno.
0: Gracias, muy bien. El ganador también ya me envió la captura de la cédula. Listo, mi pana. 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Cuídense mucho. Dios mediante, el día lunes nos volveremos a encontrar. Que les crezca el trabajito. Gracias por acompañarnos y gracias por permitirnos ser parte de su día a día. ¡Bendiciones a todos! ¡Chao, chao!

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0: de todos. El niño más trabajador.
1: Eso sí, siempre, siempre. Bueno, ¿qué tal? ¿Cómo están, señoras y señores? Buenos días, buenos días. Qué gusto, qué placer enorme acompañarles en esta mañana sensacional, ya la última de esta semana, el segundo día del mes de octubre. Bueno, ya hoy estamos en viernes, ¿no? Viernes, qué manera. Qué manera, y estamos
2: es
1: felices.
2: Viernes, unas dos que tres.
1: ¿Quién ha dicho miedo? Si hoy voy a estar animando tarde el pregón de fiestas de la hermosa parroquia de San Francisco de Natabuela. Sí, señor, para que vea nomás, para que vea nomás.
3: Empezaste.
1: Pero démosle, es que ya no depende de uno, hermano.
4: ¡Perro!
1: Ya no depende de uno. Y eso que por ahí me contaron que otros se han ido a ofrecer más barato por ahí. Pero ahí nomás le dejamos, ahí nomás le dejamos. Bueno, le damos la bienvenida a otro de los buenos integrantes de nuestro programa. Él es Don Edwin Andrés Chalapú, más conocido como Epeques.
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5: Hola, mi estimado Chico Cárdenas, buenos días, ya estamos aquí en este excelente viernes, así que a todos los oyentes e enganchesen, bienvenidos a su programa Moviendo la Mañana. Ya como dijo, estamos en 2 de octubre de este presente año, así que enganchesen a Moviendo la Mañana, les acompañamos hasta las 13 horas.
1: Muy bien, da la bienvenida a nuestros auspiciantes oficiales, mi estimado Peque.
5: Por supuesto, échele.
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1: 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Que ya vamos a subir también la fotito del ganador de ayer, ¿no? De la ganadora de ayer, que le dieron retirando la tortita. Ya le vamos a subir la foto al estado de la radio para que vean que aquí, cuando nosotros damos premios, son de bar.
5: Claro.
1: Ya de bar.
5: Le arreglamos.
1: Ya de bar. O sea, de veras, ¿no?
5: Le regalamos enseguida.
1: De una, estás con cosas. Vean, así que así nomás. 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
0: 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Vaya a ver, qué rica que estuvo, de verdad.
1: Ayer estaba festejando ahí con la familia, ¿no?
0: Sí, de más, de más.
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0: más.
1: Haya pasado de lo mejor ahí, su hijita, junto a sus seres queridos.
0: Ajá, celebrando los 7 años de mi nena y con la torta riquísima de Panadería y Pastelería, el Palacio del Pastel. ¿Para qué más, Peque?
1: Claro, bien, bien se la veía. ¿Para
0: sí,
1: qué también?
0: ¿Para qué más? 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Así que pónganse pilas. Bueno. ¿Qué horas son, Peques?
1: 10:29.
0: Bueno. 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
0: ¡Ey! 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
1: Algo variadito, ya sabes.
0: Si usted quiere que el Peque le mezcle algo, pídale que cuando usted le pide al Peque, el Peque, ¿qué hace el Peque?
1: Se la pongo.
0: Sí, de una le pone, de una, de una. De una le pone, de una, de una. Vea, el Ener Valencia ayer entró a jugar y bien, después de eso le hicieron el cambio y los hinchas del Boca ya no le abuchearon ya. Ya le decían, negro lindo, negro bello, negro turuntuntún. Quiero un hijo, también le decían ahí desde las barras. Cómo cambian las cosas, ¿no?
1: Nunca te hablé, Ener.
0: Sí. ¿Viste, Ener? Yo nunca te hablé, le dijeron los che argentinos. Vamos a la pausa, luego regresamos. Calla vos, calla, vamos a la pausa.

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0: saludos. Vamos a saludar de manera muy especial a quienes en esta mañana están acompañándonos. Bueno, un saludo cordial para Jonathan Cisneros. Póngale la canción.
1: Que yo soy un pelao.
0: Sí, hueva. ¿Por qué me dijo que le mande ese saludo, vea?
2: Yo no he dicho nada, la verdad.
0: ¿Aseguro?
2: Segurazo.
0: Bueno, mi estimado Edwin Andrés, bueno, hoy más que nunca enviamos el saludo cordial a todos quienes somos parte de la radiodifusión ecuatoriana. Hoy, 3 de octubre, es el día del radiodifusor. Saludos para todos los colegas que nos dedicamos aún a este bello mundo de la radiodifusión acá en nuestro país Ecuador. ¿Sí? A quienes día a día llevamos a través del micrófono la alegría, la información y también la buena compañía a cada uno de los hogares ecuatorianos. Así que saludos para todos quienes hacemos la radiodifusión ecuatoriana desde aquí, desde Buenísima FM 103.9. Saludos cordiales a todos.
2: Saluditos a todos los que trabajamos en este lindo medio de comunicación. Así que saluditos a los colegas, DJs, locutores y quienes más hacemos radio. Este bonito arte como es el medio de comunicación.
0: Sí, señor. Así que hay que dar la bienvenida, ¿no? Y también el agradecimiento a todos quienes conformamos esta estación radial. Sí, todos quienes somos parte de la radiodifusión ecuatoriana. Vea, DJs, locutores, sonidistas, ingenieros, todos.
2: Productores también.
0: Productores, ¿no? Para todos. El agradecimiento espectacular, ¿no? Sí. ¿Qué sería de la familia ecuatoriana sin la radiodifusión? Sin que esté alguien alegrándoles por ahí. Sin que esté alguien dándoles la información también, ¿no?
2: Claro.
0: Sí. Por si acaso, la radiodifusión es la única que todavía se mantiene con vida ante la tecnología y las redes sociales, Peck. Es el único medio.
2: Eso sí es verdad.
0: Porque la prensa escrita ya marcó calavera. La televisión también ya está marcando calavera.
2: Chao también.
0: Sí, ahora ya la mayoría. Pero el rato que se meten con la radio sí es el brazo de hierro todavía. Que no sucumbe y que seguirá activo gracias a nuestros amigos oyentes. Sí, de verdad. Así que saludos.
2: Cada radio tiene su estilo, ¿no?
0: Sí.
2: ¿Pero para qué? Saluditos a todos los colegas.
0: Así que saludos. Y también, mi estimado Peque, le cuento algo.
2: Cuénteme.
0: Sí. Hoy, 3 de octubre, adivine qué más celebramos.
2: A ver, cuénteme.
0: ¿Quiere que le cuente?
2: Sí.
0: ¿Quiere que le diga?
2: El 2 de octubre, ¿qué se celebra?
0: Pregúnteme, carnal. Pregúnteme. ¿Sí? Le cuento, mi estimado Peque, que hicimos esta alegoría a todos quienes somos parte de la radiodifusión ecuatoriana, porque mañana no tenemos programa, por si acaso. Pero mañana es el día del radiodifusor. Sí, mañana, así que póngase pilas con eso, Peque. Póngase pilas.
2: Ya, entonces sería el 3 de octubre, ¿no?
0: Ajá, sí, señor. Es que como mañana no trabajamos.
2: No se trabaja, ¿no?
0: No, mañana.
2: Entonces, desde ya la información.
0: A propósito, vea, mañana ¿quién está acá en la radio?
2: Ya están, ¿cómo le digo? Distribuidos los DJs de fin de semana en los horarios desde la mañana, tarde y noche también.
0: Ah, ya.
2: En mix time.
0: Avisarán. ¿Sabe qué se celebra el primer viernes de cada octubre?
2: Échele.
0: Se celebra el Día Mundial de la Sonrisa, Peque.
2: Ah, ya.
0: Sí. El primer viernes de octubre de todos los años coincidiendo en varias ocasiones con esta fecha, no importa el día que sea, pero el primer viernes de cada año se celebra el Día Mundial de la Sonrisa para promover la alegría y la amabilidad. ¿Qué tal esa?
2: Bien. Ah,
0: sí. Y también hoy, 2 de octubre, es el... marca el inicio de las actividades y festividades dedicadas en honrar la historia, los derechos y la cultura afroecuatoriana en nuestro país. Desde hoy empieza el mes de el pueblo afroecuatoriano. Así que saludo para toda mi gente linda, de pelo quieto, caminar feliz y sonrisa amplia. Mi pueblo afroecuatoriano. Saludos, saludos.
2: Saludos para toda la familia afroecuatoriana.
0: Y también, hoy 2 de octubre, se conmemora a nivel internacional. Ya es el día de la risa ya. Pero es el Día Internacional de la No Violencia. Sea contra hombres, contra mujeres. No voy a decir contra la, pero voy a decir que está en la violencia. Va a decir... También contra las personas que... Exacto. Pero a decir que me estoy burlando, a decir que es violencia. Entonces, no. Vea, la cuestión es el Día Internacional de la No Violencia de cualquier tipo. ¿Sí?
3: Y a mi amor, ya.
0: Sí, para que no te violenten también. Ojalá el menestrón nos mande audio diciendo...
3: Gracias por el saludo, chico.
0: Sí, hoy es el Día Internacional de la No Violencia. Y el saludo va para las mujercitas, Peque. Para las mujercitas que en algún momento han sido víctimas de la violencia. Que han dicho, no, solo porque estaba chumado nomás me pegó. No, solo esta vez nomás fue.
4: Y la dicho, China.
0: No, no, no, ella no sé. Yo no sé. Pero algunas mujeres alguna vez han dicho, no. Seguro solo fue porque yo le hice enojar. O seguro fue porque celoso y me vio que alguien me estaba viendo y me dio la del zorro.
2: Vio que le dio me gusta al Facebook, diga.
0: Vio que subió una foto al Facebook y porque un guambra dijo está bonita, me dio una paliza. Vea.
3: ¡Qué rica!
0: De verdad, mujercitas, el hombre que te levantó la mano una vez, si lo permitiste, te va a seguir dando. Y la segunda va a ser más fuerte. Y la tercera no se diga. Y la cuarta capaz que te va dando hasta el vire. Así que... No, pero esa violencia no. Esa violencia no. Ya no hay cómo dar un consejo con este man. Y para los hombres también. A ti, Cisneros. A ti, Lobovisión. A ti, Diego Torres. ¿Sí? A ti, que has sufrido la violencia por parte de una mujer. Ya no te dejes. Ya no te dejes. ¡Libérate!
4: El Peque DJ.
0: También libérate, Peque. Ya no te dejes maltratar. Ya no. Hoy es el Día Internacional de la No Violencia. No te dejes arañar, Peque.
5: ¡Ayudémosle!
0: ¡Eso, apoyémosle! ¿Sí? Bueno, a ver qué dice por acá.
2: Por acá nos llegan unos audios también.
0: Ya, a ver, dele.
6: ¡Ey, aguante, aguante! ¿Dónde nomás llevamos? 2 de octubre, 2 de octubre.
0: Por eso.
6: No se acelera, creo que se ha pegado el pedo 20, por eso está acelerado.
0: Por eso digo que mañana no vamos a tener. Ay. Estoy enviando el saludo.
6: Buenos días, saludando de Otavalu, hijo.
2: Otavalu, Otavalu.
0: Por eso digo, como mañana no vamos a trabajar, dije que hoy estamos saludando al radiodifusor. Mañana 3 de octubre es el día del radiodifusor.
2: Ya.
0: Así que pilas. Dice, hola, sí, un saludo muy especial para el pueblo y las oraciones afroecuatorianas de todo el país. El día domingo nos encontramos en la conmemoración en la parroquia de la Concepción. Chévere, ¿verdad? El domingo en la Concep se va a dar la conmemoración y el 17 de octubre un encuentro cultural en la comuna La Victoria. Un abrazo inmenso para toda la linda gente que escucha Buenísima. Chévere, doña Mari. Ojalá me inviten para pasar chévere en los diferentes eventos. Si estoy sin contrato, pues de una me voy por ahí. Sí, pero el 17 es sábado. Sí, el 17, a ver, ¿qué tengo el 17? Ya voy a revisar la agenda. También, sí, pero esas son horas de la madrugada. Hoy vamos rapidísimo, rapidísimo. 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
2: Amor.
0: Gracias. Nos vamos a la pausa, ya venimos. Luego voy a venir con los otros auspiciantes.

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0: Pequeza. ¿Cómo será la celebración el domingo en la Concepción, no? Vacancísimo. Yo sí he asistido a los eventos. Asistí una ocasión al evento cuando fue acá en el Parque de la Familia. ¡Qué bestia! ¡Qué explosión de cultura, de tradición, de buenas costumbres!
1: Cuando hacían el Día del Negro, ¿no?
0: ¡Claro! Exactamente. Sí,
1: sí. Elegante, ¿verdad?
0: Vea, de más. Así que vea, este domingo va a ser la concentración en La Concepción.
1: Buenazo.
0: Domingo creo que tengo en Natabuela. Vamos a ver cómo nos organizamos.
1: Y saben llevar buenos grupos, ¿no?
0: Sí, es una fiesta pero alegre, bonita, bien chévere. Así que saludos. Hoy, 2 de octubre, que se inician también las celebraciones por el mes de la cultura afroecuatoriana. Buena esa. Sacude. Somete.
1: Y aquí en Ibarra ya no lo realizan, ¿no?
0: O sea, ahorita sería la concentración de la Concepción. Ya, ojalá Maribelita por ahí tenga chance y nos envíe a la gente por acá a la radio, a la gente que está en toda la coordinación de todos los eventos programados por el mes de la cultura afroecuatoriana. Nos envíe acá a la radio pues para entrevistarles y que nos den a conocer todo lo que se va a desarrollar durante el mes. Sería chévere, ¿no?
1: Sería bueno.
0: Sería chévere. Bueno, vamos rapidísimo. ¿Qué horas tenemos, Peque?
1: 11:27.
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1: ¿Por qué?
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0: 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Vamos a la pausa. Cualquier cosita que quieran decirnos, envíen audios, envíen mensajes, lo que quiera, a nuestro número que es
1: 096-002-1039.
0: Póngase pilas, mi estimado Peque. Bueno, voy a dar otra vez, ya el normal. 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
0: Ojalá ya me envíen el menú de hoy día. Vamos a la pausa, ya venimos.
1: Ahí tengo un audio.
0: Póngale.
2: Buenos días, mi amigo Vladimir Chico Cárdenas, el duro de las nenas la y peques. Bueno, de mi parte, para ustedes como siempre, que están al frente, animando, que la pasen de lo mejor en esta fecha muy importante para
0: mañana,
2: ustedes.
0: Mañana.
2: De igual manera para Peque, que con su mezcla hace temblar imbabura. Y con mucha fuerza también. Pues,
0: fuerza.
2: Que usted le pone a la música. Eso nomás, bendiciones y que lo festejen a lo grande.
1: Saluditos a don Orlando Polos.
0: Mañana celebramos el día del radiodifusor, sino que hoy día, como tenemos programa y mañana no, por eso saludamos hoy día. Pero mañana, 3 de octubre, es el día del radiodifusor.
3: Ya, mijo.
0: Ya, den la pausa rápido, entonces estaban hablando.

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0: Bueno, nosotros seguimos, señoras y señores. Seguimos contentos y felices en esta mañana acompañándoles a todos y cada uno de ustedes en esta la programación espectacular de Moviendo la Mañana. Muy bien, vamos rapidísimo, rapidísimo también a decirles que al mediodía, ¿qué segmento tenemos, Peque?
1: Rocoleando.
0: Con buenísima. Pero si nos piden rocola, nos vamos con el segmento Pide lo que te dé la gana. ¿Sí? Así que todo depende de ustedes. Si quieren rocola, pues piden rocola. Y si no, pide lo que te dé la gana. Así que pónganse pilas. A enviar sus audios, ya enviar sus audios. Envíe sus audios, de ustedes dependen qué canciones suenen. Pónganse pilas, pónganse pilas, pónganse pilas. 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
0: ¡Peque!
2: ¡Mamá!
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0: ¿Tenemos audios o nada?
3: Hola, Vladi.
0: Empezaste, menestrón.
3: El 17 tienes que verte conmigo, ya sabes, toca vira y cambia.
0: Este menestrón si no tiene nada más provechoso que hacer. Ándate.
4: Ya dijeron ya que usted era el Superman, pues vea, don Chico Cárdenas, el Superman, el Supermandarín ha sido, ¿no? Ahora.
0: No, eso sí. A mí me dicen mandarina, yo digo mandé. No lo niego. A ver, tenemos más audios, Peque.
1: Por ahí nos envían un mensaje de texto. Dice, buenos días, me ayuda con un saludo para Javier Cortés, que está cumpliendo años, dice, y que le ponga la canción del cumpleaños feliz.
0: Ah, ya póngale entonces, para Javier Cortés.
1: Saludos desde San Antonio de Ibarra.
0: Saludos a Javiercito Cortés, que está cumpliendo años. A ver, ¿qué quieren escuchar luego de la pausa? Si quieren rocoleando, pidan rocola. O si no, vamos con el segmento Pide lo que te dé la gana. Ahí está Javier Cortés.
5: Te deseamos, hermano. Cumpleaños feliz.
6: Mi amigo Vladi.
0: Otra vez.
6: No, pues, ¿cómo vas a cambiar? Tiene que ser rocolita, pues ya sabe. El Peque ya sabe, pues el Peque.
0: Que no escucha
6: Peque,
0: nadie pues. Más que Don Orlando Polo.
6: A ver, Peque, si me pone una de Claudio Vallejo, el sentimental de América, que en paz descanse. Tendrás que recordarme. Ya sabes, para mi patojita que me está escuchando.
0: Bueno, volvemos con Tendrás que recordarme. Y si pide más rocola, seguimos con más rocola. Si no, todo depende de ustedes. Pidan
7: es
0: lo que
7: viernes.
0: Quieran.
7: Unas dos que tres.
0: Vamos a la pausa, Peque, ya venimos.

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0: Pensarás, pensarás, juez, pensarás. Pero como yo sí, ninguno. Como esas ratas cuando estaban en la ducha nomás. No sé si alguna vez en su vida le ha caído una rata en la ducha, vean. No. ¿Alguien ha matado alguna rata en la ducha?
1: Una raposa, no. Una...
0: Ese Peque. Vamos con más audios, Peque, vamos con más audios.
2: Hola chicos, buenas tardes, ¿cómo están? Por favor, ¿me pueden ayudar con la canción de los Quipus? Yo perdí el corazón, muchas gracias.
0: ¿Quién es?
1: La chica Mariandina, dice.
0: Ah, no, no cambiaré de nombre. Vea, mija, ¿cómo se llama para ponerle el nombre? ¿Qué es? ¿Cómo va a estar poniendo chica Mariandina? ¿Qué es?
1: Los Quipus, ¿cuál era?
0: Escúchale de nuevo.
2: ¿Están? Por favor, ¿me pueden ayudar con la canción de los Quipus? Yo perdí el corazón. Muchas gracias.
0: Yo perdí el corazón. 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Usted sale hermosa, bella, divina, mamacita, toda una diosa. Como decía la coqueta, empoderada. ¿Sí? Saludo para la coqueta y sus dos gemelas. ¿Sí? Cuatro son ya. Cuatro, no son dos. Cuatro gemelas. Sí, señor.
3: ¡Qué chica!
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1: y belleza.
0: Para Otavalo, digo, ¿no? Bolívar y Salinas, pilas.
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0: Por no saber dónde deja las cosas.

0: Bueno, vamos con más audios. 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
1: De eso comes.
0: No, cállate. Si no fuera por los auspiciantes, no comiéramos, mejor dicho. Yo también peque. Vea, si no fuera por los auspiciantes, le aseguro que yo ni viniera a trabajar. La verdad, ¿sí o qué, peque? Gracias a ellos es que la radio vive. Ve, te voy a pellizcar como Don Ramón mismo. 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
0: Póngale.
3: Buenas tardes. Porfa, ídeme con la canción de Héctor Cox, Amor de un Tonto. Saluditos de Tanguarín, gracias.
0: Bueno, de un amor de un tonto, póngale.

0: ¡Ay! ¡Ay! Póngale otro audio.
1: Don Vladio, buenas tardes, ¿cómo está usted? Un saludito muy cordial ahí para Peque DJ.
2: Saluditos,
0: Carlitos.
1: Ya, Don Vladio, le he mandado un saludito y le he puesto esa cancioncita que usted ya sabe. Ya se acosta, el último beso. Un saludito muy cordial ahí para el señor Carlos Ibaña. Está cumpliendo años, por favor.
0: Ah, ya.
1: Le he mandado un saludo, Don Vladio.
0: Don Carlitos Ibaña, padre. Ha de estar de cumpleaños.
2: ¿Cuál es la canción de él?
0: Es el último beso de Alcia Costa. Lo que pasa es que a Carlitos Ibaña Jr. Le pega esa canción porque más o menos así es la historia de él, que la mujercita falleció en un accidente de tránsito. Entonces así me dijo la otra vez, ¿no?
2: Pero desde la mejor creo que pide ese tema.
0: Sí. Pero es el gusto del póngale, el gusto también. Ya va a estar. Ya de llegar.
2: Ya supérelo.
0: No, calle, ¿qué va a superar? No ha de ser de superar la muerte de una esposa.

0: A ver, iba manejando a más de 100. Okay,
1: para leer. Había un letrero de desviación.
0: Encima que le dicen desvíate,
1: el cual cruzamos.
0: El otro se cruza de largo.

0: ¿Por qué se fue y por qué murió? ¿Por qué el señor se la llevó? A ver, te voy a explicarte ya. ¿Por qué se fue y por qué murió? Porque en primer lugar no podías ver y andabas a más de 100. Encima te ponen un rótulo de desviación, te pasas largo. Te había preguntado por qué se fue. A ver, vamos con otro audio. Vamos con otro audio,
1: 7373, pisando fuerte en la ciudad de Ibarra.
0: Esa es
1: la clase amarilla. Por favor, ayúdeme con una cancioncita, el temita Bohemia de afición de Vicente Fernández.
0: Ah, ya,
1: gracias, saludos.
0: Lo que le dé la gana a esa ranchera. Esa ranchera, lo que le dé la gana.
1: El duro de las mezclas, gracias.
0: Lo que saluditos. Le dé la gana. Póngale, Bohemia de afición de Vicente Fernández. Pero antes de que sea Bohemia de afición, vea Peque. 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Se fue.
2: Papelito, por favor.
0: Papelito, por favor. 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Póngale Bohemio de afición. Esa es mi canción, Bohemio de afición.
3: Aléjate de mí.
0: Aléjate.

0: 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No se me vaya a poner a sufrir por ahí, qué pecado.
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0: Así es.
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0: cuando estoy herido. Vamos con más audios, Peque.
2: Buenas tardes, por favor, para el segmento Rocola, prueba de cariño de Whittington. Gracias, saludos.
0: 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Le cuento que me iban a contratar para animar la Expo Feria, vea. Pero ya estoy contratado en una tabuela. No hay chance, no hay chance. Con tiempo es conmigo. No, prueba de cariño, dijo. Prueba de cariño, dijo, prueba de cariño. 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Prueba de cariño, dijo. 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

0: Vamos con más audios, Peque.
1: Dice, muchachos.
0: Todo bien.
1: He dado como a rata, nomás no he matado a rata. Saludos. La canción se rompió la cama, gracias.
0: Les gusta el Manuel, vean. Les gusta el Manuel. Mientras, para que no se rompa la cama, o mejor dicho, de una vez que se rompa. 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
0: Vaya.

0: Pero eso es literalmente hablando, ¿no, Peque? Literalmente hablando es, o sea, en el caso que canta el Chino Rosero, se partió la cama es porque ya no había nada. Pero en otras situaciones, cuando se parte la cama, sí es alarma. ¿Sí o qué, Peque? ¡Pasa al piso!
1: Así ha de ser, no me ha pasado, la verdad. Como unas livianitas.
0: ¡Roto el larguero! ¡Ay, ay, ay! No depende del peso, Peque. ¡Vamos con más audios, Peque!
2: Gordiero, chico, saludos al Peque.
0: ¿Qué más?
2: Saludos. Segundo, 17 años, gracias.
0: 17 años de segundo, Rosero. 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Eso. 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Vaya donde perderse. Vaya nomás, de una. Yo sé por qué le digo que es buenísimo. Vaya. Póngale 17 años.

0: Gracias. 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No tenemos otro audio más. Ya no. Che, póngale.
1: Buenas tardes, Radio Buenísima, si es posible la canción La Diferencia de Vicente Fernández, muchas gracias.
0: Claro, saludos. 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Con La Diferencia, nos vamos y regresamos con las chichísimas.
2: De buenísima.
0: Qué bestia, a mí sí me encantan las chichísimas. ¿A usted le encantan las chichísimas, Peque?
2: Por supuesto.
0: Son buenas, ¿no? Son buenas. Saludos para la coqueta. No sé por qué me acordé de ti. No sé por qué me acordé de ti, coqueta.

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0: ya estamos ya listos y dispuestos para casi finalizar el programa. Y nosotros queremos recordarles a todos y cada uno de ustedes que pueden ser parte de los diferentes programas aquí en Buenísima Radio, ¿sí o qué, Peque?
1: Así es.
0: Ya luego vendrán los fugitivos del tiempo. Guay Mix, alentado hoy día. ¿Qué vendrá?
1: No sé cómo estará programado, la verdad.
0: Ah, ya. Bueno, y a las 3 de la tarde ya estará por acá Paola Tobar La China con Jorge Luis Proaño. El dúo perfecto para el Club de la Buenísima. Con buenos segmentos, buena programación. A las 18 horas, Alex Males con las puñaleras, si es que viene. Sí. Y luego, a las 20 horas, DJ Espiritual. Hasta mañana, cuando empiezan a llegar los DJs del Mix Time del fin de semana, ¿no, Peque?
1: A propósito, hablando de Mix Time, por avisarle, por comentarles también a los oyentes que el día de mañana, desde las 7 a 10 de la mañana, estará Oscar Álvarez, que se reintegra, a ver, claro, ¿no?, a Buenísima Radio 103.9. El compañero Oscar Álvarez estará en el Mix Time de 7 de la mañana a 10 de la mañana. Se reincorpora nuevamente a la radio.
0: ¿Qué? ¿Ya le han dado permiso otra vez a la radio o qué?
1: Soltero, creo que anda.
0: Ah, ya. ¡Oski! Bienvenido nuevamente, Oski.
1: Así que bienvenido, saluditos a Oscar Álvarez, que está también escuchando la radio. Está full sintonía, dice, con Buenísimo.
0: Ah, ya. Entonces, el nuevo soltero, ¿no?
1: Así es.
0: El Oski.
1: El nuevo soltero y el nuevo DJ. Nuevamente aquí en Buenísimo.
0: No le pondrá el chavo porque después no ha de venir. No le pondrá el chavo, no le pondrá a Oski, no le pondrá, por Dios. No le pondrá, no le estará poniendo el chavo a Oski.
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0: Saludos, Oski, gran amigo, chévere, ¿no? De verdad, qué bueno que vuelva a la radio, qué bueno. 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
1: perduran.
0: Y luego, ¿quién viene a las 10 de la mañana?
1: Alexer DJ.
0: Ah, el Alexer está los sábados.
1: Sí, también en la mañana. Es poco de 10 a 2 de la tarde.
0: Ya. Luego a las 2, Diego León.
1: Diego León.
0: Luego a las 6, vienen los fugitivos del tiempo en la versión alegre.
1: Ajá.
0: Con Adrián Portilla.
1: Con buenos clásicos, ¿no?
0: Sí, señor. Adrián Portilla. De ahí desde las 8 de la noche en adelante, DJ Espiritual de nuevo. Hasta que el domingo, ¿quién viene?
1: En la mañana está Lenin Villa, DJ, desde Otavalo.
0: Ah, ya. Ajá. Ah, desde casita mezcla él.
1: Me supongo que viene acá a la radio.
0: Ah, que venga acá. Bueno, ahí está. Luego a las 2 de la tarde,
1: Michael DJ.
0: Ah, ya. Bueno.
1: Y en la tarde también, después de Michael, estará Alexer DJ nuevamente.
0: Ah, otra vez.
1: Así es.
0: Bueno, a las 6 de la tarde.
1: El domingo creo que está estructurado de otra manera.
0: Ah, de 12 a 4 el 1. Y el otro de 4 a 8.
1: Algo así.
0: Ah, como quiera, pero lo importante es que venga.
1: Lo importante es que estamos con DJs en el fin de semana para que la gente esté activa en sus labores. Yo que sé, sale por ahí de paseo, está escuchando en los buses, en los taxis.
0: Claro.
1: En los mercados también. Bueno, en Yaguarcoche también sabe estar sonando Buenísima Radio.
0: En todo lado, en todo barrio y en todo radio. Está buenísima.
1: En las piscinas también. Algunas piscinas también saben estar en compañía de la radio.
0: Sí, ahí saben estar. En las piscinas. Ahí en las piscinas. ¿Sabes? Sí. Y solo con un pedacito de tela nomás cubriendo. En las piscinas.
1: Al menos en Chachimbiro, diga.
0: Chachimbiro, al menos el domingo ya de noche. Las primas del Popolo saben caer. ¿En serio? ¿En serio? Domingo tardecito, las primas del Popolo caen por allá. La plena.
1: Y salen sin nada casi. Sí.
0: En hilo, no vamos a ver todas las sinvergüenzas. Y a golpe de 6 de la tarde empiezan a desfilar la plena.
1: Lastimosamente que allá no llega la radio también, ¿no?
0: No, sí llegas a escuchar en la web.
1: Ah, ya.
0: Sí, en la web.
1: En la web.
0: Qué web.
1: Qué web. No poder ir.
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0: Se ha vendido todo, Peque.
1: Ya, muy bien.
0: Todo se ha vendido. Despídase, mi estimado.
1: Voy a conocer rapidito el horario, cómo está estructurado el fin de semana.
0: Ya le mando el director de DJs.
1: Así es.
0: Ya.
1: El director, vea.
0: Sí, director de DJs. Que es en serio, digo.
1: Bueno, ahí está. De 7 a 10 de la mañana estará Oscar Álvarez.
0: El Oski.
1: El día sábado, ¿no?
0: Ya, el sábado.
1: De 10 a 2 de la tarde estará DJ Alexer.
0: El Alexer.
1: De 2 de la tarde a 6 de la tarde estará Diego León.
0: El rey de las mezclas.
1: Y de 6 a 8 de la noche estará Adrián Portilla.
0: El Super Adrián.
1: El domingo estará de 8 de la mañana a 12 del mediodía Lenin Villa DJ.
0: Desde Otavalo, hijo.
1: De 12 del mediodía a 4 de la tarde estará DJ Michael.
0: Venga, lleve las nogadas.
1: Y de 4 a 6 de la tarde estará DJ Alexer.
0: Nuevamente Alexer. Alexer. El nuevo mandarina, ¿no?
1: Claro, ya se casó, pues ya.
0: Gran bra bruto, no pudiendo ser feliz.
1: Pudiendo comprarse sopita, diga.
0: Pudiendo dar de beber a los amigos. Ahí está. Ya
1: no,
0: se casó.
1: No, tampoco.
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0: ¡Oski!
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0: También el nuevo soltero, caramba.
1: Anda solteroski, el Oski.
0: Anda solteroski, el Oski. Ya, Boski, ya que estás solteroski, daraste una vueltoski con los ornadoskis.
3: Es viernes, unas dos que tres.
0: No, Oski, después no vayas a venir mañana a camellar.
1: Con el ornadoski. Excelente, Chico Cárdenas, con nosotros hemos compartido una semana más aquí en Buenísima Radio 103.9. Así iniciamos nosotros el mes de octubre con alegría y finalizamos esta bonita semana. Así que un excelente fin de semana, una excelente tarde. Sigan escuchando los demás programas que están súper buenos. Dios mediante el día lunes. Chau, chau.
0: Quienes esta tarde estén libres, los espero en Natabuela. San Francisco de Natabuela arranca sus festividades. Sí, señor. 91 años de vida parroquial y 94 de vida eclesiástica. El agradecimiento a el GAD parroquial de San Francisco de Natabuela, en la presidencia de la tecnóloga Viviana Villegas. Hoy tarde, 15 horas, nos vemos. Estaré animando el pregón de fiestas. En la noche, vea, hay baile con las consentidas del Ecuador, Santa Marianita del Olivo en Natabuela.
1: Buenazo.
0: Mañana estaré en la coronación de la nueva reina de San Francisco de Natabuela y de la nueva Ñusta.
1: Bien.
0: Sí, señor. Y el domingo también estaremos por Natabuela, así que pónganse pilas.
4: Ya sabes que tenemos que taparnos del sábado, mi hijo. 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
0: Menestrón, contigo de lejos. Adiós, gracias, voy con mi mujer. Adiós, gracias, voy con mi esposa. Contigo de lejitos, menestrón. Pasen bien, un buen fin de semana. Disfrútenlo a lo grande. Que Diosito nos bendiga a todos. Y el lunes nos encontraremos aquí en la radio. Lunes no tengo moteles, Peque.
1: Ah, ya.
0: Lunes voy a estar acá en la radio.
1: Anda puntual, Pedro.
0: Me suspendí. ¿Qué es puntual? ¿Va? ¿Qué estoy? 10:30 estamos empezando. ¿Qué pasa? Chama. Venga.
5: No se ponga molesto.
0: ¡Toma! Hasta mañana. Hasta lunes. Pásenme.

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0: tres diarias. Nosotros aquí venimos a hacer lo que más nos gusta, porque se viene el fin de semana. ¡Uy! Así que nosotros felices y contentos. Ya llegó el fin de semana, así que usted, si quiere ya, no sé, hacer sus planes para salir por ahí con amigos, amigas, tenga cuidado nada más. Lo que único que tiene que hacer es disfrutar. Solo eso, ¿ah?
1: Pero no podemos aplicar una guantaquita con su mamá.
0: También, si quiere pegarse unas dos que tres, vale, vale, sí, porque ya es fin de semana, pero ya sabe, siempre con prudencia, hasta un cierto punto nada más. Lo importante es que tiene que disfrutar este fin de semana. No le estoy diciendo a usted. Así que con nosotros tiene que disfrutarlo, porque le ponemos buena vibra, le ponemos buena música, y gracias a eso, déjeme presentar ya al durísimo de los controles. Sí, al durísimo de los controles, estamos hablando de Jorge Luis Braño.
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0: tardes. ¿Lo siente o no lo siente?
1: También lo sentimos, mi querida Chinita. También lo sentimos. Y buenas tardes a los oyentes de La Buenísima, que está tan buena como suena. Bienvenidos a un programa más, a esta edición de su programa El Club de La Buenísima. Nosotros ya estamos aquí en cabina de la 103.9 para acompañarles en un nuevo fin de semana, el primero exactamente de este mes de octubre. Hoy estamos ya en fecha 2 de octubre del presente año, el primero de este mes. La gente igualmente está cobrada, todo aquello, así que igualmente sí, tiene derecho a desmandarse, pero igual también así cuando uno también trabaja y todo, tiene su derecho a compartir con sus amistades, tanto los hombres como las mujercitas como tal, ¿no? Pero igualmente siempre con prudencia como tal. Así que nosotros estamos listos y prestos, siendo las 3 de la tarde con 27 minutos, arrancamos aquí en la 103.9, esta su radioestación favorita de todas las tardes, así que les acompañamos este, su programa, El Club de la Buenísima, con la Chinita y DJ Jorge Luis Toño hasta las 18 horas, así que bienvenidos y bienvenidas, esperando que nos acompañen porque tenemos gran contenido musical, segmentos, quien quita también algún premio o algo.
0: Sí, así por que, aquí sí, ya vamos a tener premios, así que pilas. Así que como dijo Jorge Luis, bueno, hay que desmandarse un poquito nomás. No harán tanto caso como lo dijo el tigre, solo si se merece desmandarse ya porque le conviene.
2: ¡Estoy loco! ¡Una media de ovni! ¿Sí o no?
1: Dispara la primera, yo disparo la otra. Ya, es fácil.
0: Y siempre empiezan, ¿no? Unas tresitas nomás y nos vamos.
1: Y nunca son tres.
0: O sea, no, y nunca son unas tres. Puede ser unas tres jabas, sí, pero nunca son unas tres así nomás. Y siempre se van de largo. Pero bueno, no hay problema. Lo importante es que nosotros le vamos a acompañar hasta las 6 de la tarde, siempre con buena música, con el chisme que tanto les gusta. Tenemos premios para ahí y mucho más. Así que muy bien, nosotros estamos ya marcando las 15 horas con 28 minutos. 15 con 28 minutos y también vamos a dar la bienvenida a todos nuestros queridos auspiciantes, los que pagan. 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Así que ya como gracias, comer, agachaditos con comer. ¡Muy bien! Antes de irnos a la pausa, déjenme decirles que al volver ya les vamos a decir qué va a ser temática para que usted pueda participar con nosotros. Vamos a regalar, ahora sí, un galoncito de desinfectante. La otra vez regalamos detergente para que lave la ropita. Ahora vamos a regalar desinfectante gracias a Lene Clean. Obviamente para que desinfecte su casita, su oficina. Todo donde usted esté puede desinfectar.

0: nectar y tenemos distintos aromas, unos aromas riquísimos. Lo personal para mí, me encanta lavanda. Me encanta el aroma a lavanda, riquísimo. Así que si tú quieres ganarte este desinfectante, lo único que tienes que hacer es enviar un audio al 0960021039 y al volver de la pausa ya les decimos alguna pregunta, alguna temática para que podamos participar. Muy bien, así que nosotros vámonos a la primera pausa, mi querido Jorge Luis, en este viernes lluvioso, ¿no?
1: Miércoles, igualmente, viernes un poco gris, podríamos decir, viernes un poco gris en algunas cantones de aquí de la provincia de Imbabura y a sus alrededores está lloviendo a esta hora de la tarde, así que tener cuidado y tener las debidas precauciones del caso que siempre les queremos ver súper bien. Así que saludos a todas las personas que ya se enganchan a esta hora de la tarde, siendo las 3 de la tarde con 31 minutos, nosotros pasamos a dar paso a la primera pausa comercial de esta tarde en fin de semana de viernes.
0: ¡Qué rico clima! Así que vámonos a la pausa y ya volvemos.
1: Con esta cancioncita de fondo, ¿verdad?
0: ¡Qué ganas de un helado! Cuando hace frío, ganas de un helado, rico.
1: Muy buena canción para este viernes.
0: Mira. Buena.
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0: eso, para.
1: Yo acabé, ya toca salir al aire, dejé eso y nada, y seguía. Por eso digo, un poquito más y yo ya no salí al aire y teníamos que de ley mandar a la pausa nuevamente.
2: Es que estamos en ambiente de viernes y uno igual también sabe que el cuerpo sabe que es viernes, o sea, ¿no?
1: Sí, como es tal, verdad.
2: Y uno ya se activa un poquito más, ya pone igualmente canciones del fin de semana y todo, ¿verdad?
1: ¿Cuándo salió esta canción que ves de todo el mundo era con esta canción? Y eso que la otra fue un poquito más popular, ¿no?
2: El Epa Kaima Style.
1: Eso, la primerita que salió de este chino hermoso. Pero muy bien, entonces nosotros seguimos. Estamos marcando.

0: 103.9. Muy bien. Decirles también que hoy vamos a tener premios para ustedes. Así que si ustedes quieren premios, solo tiene que enviarme su nombre y apellido en audio, ¿ok? 096-002-1039. Nada más. Inscríbame para los premios y listo. Ya le voy a decir cuáles son los premios que tenemos en esta tarde porque estamos en fin de semana. Mire, ahí está. El baile del caballito, como la mayoría le conocía, ¿no? Tumi Yoya. Muy bien. ¿Quién no va a poder bailar ahora esto? ¿Quién no se acuerda de bailar esto? Todos hacemos coreografía.
1: Pero esta canción da el dato, ¿sí?, que se lanzó en el 2012, ¿verdad?
0: ¿2012?
1: 2012, sí.
0: Qué vieja.
1: Justo el año en el que se iba a acabarse el mundo, ¿verdad? Y nunca se acabó.
0: Qué vieja que me siento. 2012, uy, no.
1: Está ya cucha, también. Sí.
0: No, qué va. A mí siempre me han dicho que yo parezco quinceañera. A lo mucho me meten unos 20 añitos, a lo mucho.
1: No, ya, pero ya se le ve que está cucha ya, ¿sí?
0: Cucha, no, qué va. Yo estoy guaguita todavía. Aún no florezco. Open Gangnam Style. Hay partes de mi cuerpo que todavía no se desarrollan. Muy bien, así que nosotros vamos ahora sí con los que pagan. 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
1: ¡Qué perduran!
2: Chongo.
0: Muy bien, sí, déjame decirle que hoy vamos a regalar, sí, gracias a Lene Kling, tenemos lo que es un galón de desinfectante para que desinfectes tu casita, tu oficina, cualquier lugar, con un aroma delicioso. 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Sí, un kit de lácteos vamos a dar. ¿Qué viene en el kit de lácteos? Va a venir leches, yogures, chocolatadas y mucho más. ¿Quieres llevarte todo esto a casita? Lo único que tienes que hacer es enviarme tu audio con tu nombre y apellido y nada más. Con esto tú vas a estar participando, ¿ok?
1: Y recuerden, no se deje dar el huevo en 4, porque ahora ya subió, está ya en 4.75. Sí, la ha subido el huevo.
0: Yo me espanté y digo, ¿por qué dice eso?
1: Es que ya subió el huevo, pues ya.
0: Ya me espanté. Y yo como soy mal pensada, por eso le digo, ya me espanté.
1: Es que antes estaban dando el huevo en 4, por eso le digo, ahorita ya están dando pasado de los 4, ya pilas. Y si es que están dándole en 4, avisen dónde para hacer el gato también.
0: Avisen en dónde para ir.
1: Hablando de los huevos en 4, queremos mandar un fuerte saludo, un fuerte abrazo para la familia Álvarez, ¿no? Saludos para todos los albañiles, pintores que están laborando con la Buenísima y escuchando el regreso de nuestro buen compañero que se une a la familia de Buenísima como es el Oscarino, Oscar Álvarez, que lo van a escuchar en Mix Sign todos los fines de semana.
0: Hablando de huevos. Saludos, Oscarín.
1: Así que saludos para Oscar Álvarez que se une a la familia de Buenísima nuevamente en el fin de semana. Ya lo podrán escuchar a partir del día de mañana, sábado, ¿no? El día de mañana se estrena nuevamente nuestro querido Oscar Álvarez a partir de las 7 de la mañana, de 7 a 10 de la mañana. El soltero Oscar Álvarez, el solteroski le dicen.
0: Ah, el solteroski ahora es. A él no era el que le decían, que le ponían, vuelve el perro arrepentido.
3: Oscar DJ.
0: El solteroski. Ahora ya le vamos a decir el solteroski. Entonces, una vez más, bienvenido a nuestro querido Oski. Ahí está para usted.
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1: Así que saludos para la familia Álvarez, en especial también para su señor padre, que también están laborando con la Buenísima en esta tarde de viernes, fin de semana. Y saludos para el buen Oscarín, ¿no? Que el día de mañana ya lo pueden escuchar en el Mix Time de acá de Buenísima, totalmente en vivo.
0: Muy bien, mi querido Oski. Ahora sí traemos honrados a los de la tarde.
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0: no solo los de la mañana.
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0: Ya, no le haga quedar mal, no le haga la foca.
1: Claro, en la mañana los compañeros de Moviendo la Mañana, ¿no? De sí. Vladimir Chico Cárdenas, el Peque, le decían que solo a ellos les lleva hornado y todo, ¿no?
0: Y por eso digo, ya se frotaron las manos, dijeron, ahora sí, volvieron los hornaditos y todo. En la tarde verá si trae también por lo menos a alguna cosita.
1: Pero vuelven los hornados mientras no vuelva la novia. La,
0: ah, ya.
1: Claro, ahí sí ya se le pierden.
0: Novia mata hornado. Muy bien, nosotros estamos marcando ya las 16 horas con vamos 6 minutos. ¿Sí? Sí, vámonos a la pausa y ya volvemos con más del Club de la Buenísima.
1: Y esta es la versión ecuatoriana, va.
0: A ver. En San Juanito, la de derecha.
5: Opan Gangnam Style. 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
1: Ya volvemos.

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0: Perfecto, nosotros en compañía de Buenísima 103.9, siempre con buena música, claro.
1: Buena.
0: Muy bien, nosotros rápidamente decirles que ahora sí ya pueden ir enviando su audio 0960021039. Quieren participar para estos grandes premios que tenemos hoy por la tarde de viernes, fin de semana, solo tienen que enviar su audio, ¿ok? Recordarles que vamos a regalar un galón de desinfectante gracias a Lene Clean, ¿sí? Y también un kit de lácteos gracias a Supermercados Global Native. ¿Qué viene en el kit de lácteos? Bueno, yo les digo, vienen leches, ¿sí? Leches, yogures, chocolatadas y mucho más. Ok, así que si tú quieres llevarte todo esto, solo tienes que enviar tu audio 096-002-1039. A usted sí dijo que le gustan los lácteos, Jorge Luis.
2: ¿O sí, no? Hacemos, sí,
0: ¿o qué
2: sí
0: es lo que no le hace?
2: De los lácteos, poco lo que es el queso.
0: Si el queso es lo más rico que puede haber en la vida.
2: Ve, y hablando de aquello, igual también, si no era de sacarla al aire, créanme que nos íbamos de largo. Nosotros pensamos que estamos en pleno baile, en plena fiesta. Igual no queremos parar, o sea, en esta tarde. Sí. O sea, el cuerpo sabe que está en viernes, fin de semana, ¿verdad?
0: Por eso yo tengo que hacerle señas, tengo que, no sé, por aquí, o sea, lanzarle el micrófono, la funda o algo, para que me vea. Si no, vea, apure, tenemos que salir al aire. Él está en su mundo.
2: Y es parte de las cosas que hacemos. Igualmente tenemos nuestro talento. Igual también pueden contactarnos por si quieren igualmente un DJ en su baile, en su fiesta o algún compromiso. Nosotros también estamos a las órdenes por si necesitan también tenernos. Así que pilas ahí al pendiente.
0: ¿Quieren tenerle al tigre? ¿Quieren tener ese pecho en su casa? Solo tienen que contactarle, claro, por supuesto. Pero no serán mal pensados, verán que es para eventos. Alguna fiestita, una boda, 15 años, bautizos, lo que usted quiera. Ahí está Jorge Luis Proaño con la buena
3: música. 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
0: A ver, ahora sí, vamos con audios, ¿ok? Ya nos están llegando los audios, así que no se olvide el nombre y apellido para que participe y se lleve todo esto a casita. Vamos para aquí el primer audio.
5: Buenas tardes, chicos de La Buenísima. Por favor, me podrían inscribir para los premios. Mi nombre es Gabriela Orejuela. Gracias.
2: Ahí está Gabi Orejuela, pues faltaba.
0: Ya me imaginaba, sí, ¿no? Orejuela es, ¿no?
2: Gabicito Orejuela.
0: Ya no es novedad ya que la Gavita envíe audio cuando hay premios.
2: Así mismo le decimos que participe en los segmentos, como claro, tenemos el mano a mano, el relax. El reto a la DJ también sería importante, ¿no es cierto?
0: A ver, mi querida Gaby, ya, le voy a poner tarea. Hoy que vamos a hacer el relax, necesito un audio suyo pidiendo cualquier canción. Así estamos, ¿ok? Necesito un audio suyo, por lo menos, o sea, que pida algo. Cualquier cosa, no solo para premios. A ver, vamos a otro audio.
6: 7373, Chinita.
0: Hola.
6: Con Jorge Luis.
2: Todo bien, mi pana. Buena tarde.
6: Tenga la bondad, por favor. Inscríbame para lo de Alene Kling. Por favor, gracias, Marco Cuásker.
0: Vea, Marquito quiere llevarse el desinfectante. Es que son ricos los desinfectantes.
7: Pues Marco Cuásker también los premios. Pues,
0: Pero con todo está inscrito, mi querido Marquito, ¿sí? Usted sigue enviando su audio 096002139.
2: Marquito Cuásker de Torres.
0: Ah, él es de Torres. Seguimos otro audio, vamos por aquí.
8: Hola, Chinita, buenas tardes. Una pone para los premios, por favor. Jaime Ormaza te saluda desde las cuatro esquinas.
2: Jaimito Ormaza de las cuatro esquinas, va.
0: Jaime Ormaza, perfecto. Para usted también le mandamos otro besito, ¿ya? Recuerde que puede llevarse a casita un galón de desinfectante. El galoncito es de 4 litros y usted puede escoger el aroma que quiera. Además, también el kit de lácteos gracias a Supermercados Global Native. Vienen leches, yogures, chocolatadas y mucho más. Le puede servir para el desayuno de los nenes de la casita, claro. Vamos, vamos con otro. A ver, ¿qué dice?
9: Buenas tardes, Chinita. Buenas tardes, Jorge Luis. Buenas por tarde. Favor, anóteme para los premios. Anderson Ruiz.
0: Anderson.
2: Anderson Ruiz.

0: No ven, así de fácil se puede llevar. Solo nombre y apellido al 096-002-1039. A ver, vamos a ver, participen. Y de parte también pueden compartirnos la sintonía. ¿Desde dónde nos están escuchando? O sea, también podría ser. A ver, acá otro audio.
1: Negativo, ningún de Torres. Ahí, por ahí los enredos y situaciones es con el señor Henry Aguirre. Como sabe decirle él, es chupacabras.
0: Ay, qué malos, como le dicen ese pobre guapo.
2: Dedicado a don Diego Torres, 73 cordiales, mi gran hermano.
0: Ya no es amigo, ahora es hermano. Otro audio. Raulito, no me elimine el mensaje, yo ya le iba a poner. Vamos, otro.
3: Muy buenas tardes, Daniela Buenísima, Jorge Luis, Chinita.
4: ¿Ha vivido?
3: Pues Chinita, por favor, anóteme para los premios. Mi nombre es Giancarlos Flores.
4: Giancarlos Flores.
0: ¿Qué me dijo?
4: Que ha vivido, dice.
0: Si usted vive, ¿por qué yo no, mi amor? Giancarlos Flores, ¿no?
4: Muy bien, Giancarlos Flores. Recuerden decirnos desde dónde nos escuchan, que también sí. Es súper importante para
0: sería
4: compartir
0: bonito
4: en la tarde.
0: Saber, claro, desde dónde nos están escuchando.
5: Hola, buenas tardes, Chinita. Voy a anotar por los premios. Mi nombre es Blanca Todaún. Lo escuchamos por acá por el lago San Pablo. Gracias. Una linda tarde.
4: Blanquita Tocagón y se reporta desde el lago San Pablo. Vea, muy bien. San Pablo.
0: Allá de estar el frío que muerde.
4: Veneno.
0: El frío veneno. Vamos por acá.
6: Buenas tardes, chicos. Les saluda desde el mayorista. Escríbame para los premios, por favor. Soy Hernán Ipiales. Gracias.
4: Hernán Ipiales desde el mercado mayorista.
0: Veneno. Hernán Ipiales. Uy, ¿quién me está llamando? Vamos a ver, llamadita.
7: Veneno.
0: Hola, ¿qué tal? Muy buenas tardes.
8: Hola, buenas tardes.
0: Hola, buenas tardes. ¿Con quién tenemos el gusto?
8: Con Víctor León.
0: Víctor León, ¿cómo está mi querido Víctor? A los tiempos.
8: De aquí del seguro.
0: ¿Desde dónde se comunica?
8: De aquí del sector del seguro.
0: Perfecto, mi querido Víctor. ¿Para qué premio quisiera que le inscribamos?
8: Para el detergente.
0: Ah, ya, perfecto, sí, le gustaría.
4: Por ahí estábamos, nos dijeron que estaba participando para encebollados también.
0: ¿En serio?
8: Encebollados.
0: Habla serio.
8: No, a ningún momento.
0: ¿Será de creerle? ¿Qué dicen que los hombres nunca mienten?
8: Un esquiel a la radio.
0: Ya dice.
8: Sí.
0: Bueno, mi querido Víctor, con todo voy a estar monitoreándole, ¿ya?
8: Ya, ya.
0: Listo, está participando Víctor.
4: Saludos al buen amigo Víctor León desde el hospital de Elías, ¿no?
0: Sí.
4: Él es Víctor León, nuestro buen amigo de Panadería San Luis, le comento, Chinita.
0: Es el que nos dio las cañitas.
4: Las cañitas con la lechecita y todo aquello, sí, hace unos mesecitos atrás.
0: No quiere repetir las cañitas, de don Víctor. Yo me voy nomás a traer, qué rico. Muy bien, estamos con últimos audios de este bloque, ¿sí? Siguen viendo su audio para premios.
9: De seguida.
0: Vamos.
10: Buenas tardes, Radio La Buenísima. Por favor, escribe para los premios. Claro. Yesenia Camacás le saluda desde San Antonio. Gracias.
0: Yesenia Camacás.
4: San Antonio presente en la tarde. Yeah. Último audio de este bloque y ya volvemos con más.
0: Claro, sí, estamos a full. Vamos, a ver, por aquí.
11: Hola, chicos. Buenas tardes. Saludándoles por el lindo programa. Gracias. Les saluda desde acá, desde San Antonio. Y quiero que nos ayuden para los premios. Y Andrés Moreno les saluda.
0: Perfecto. Está participando mi querido Andrés. Muchas gracias.
4: Andresito Moreno.
7: Veneno.
0: Listo. Con eso vámonos a la pausa. Usted sigue enviando su audio para los premios. Al final de la programación hacemos el sorteo, ¿ok? Vámonos. Ya volvemos.

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1: Muy bien, perfecto. Nosotros seguimos. ¿Eh? ¡Qué buena música! ¿Saben? Ahora creo que se dio vuelta la tortilla. Ahora Jorge Luis me decía, China, y al aire. La que quería que se pique ahora era yo. ¡Qué buenas mezclas! De verdad, Jorge Luis Praño, de verdad. Muy buenas mezclas. Se nota que estamos en fin de semana en este viernes. ¡Espectacular! Así que muy bien, nosotros rápidamente vamos a seguir con más participaciones. Nos están llegando muchísimos audios.
2: Soy una bestia.
1: Sí, sabemos que es bestia. Así que nos están llegando muchos audios. 09-6002-1039. Más participaciones, ¿ok? Pero antes de eso, déjame seguirte dando las mejores recomendaciones. 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
1: 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Vamos a saludar al durísimo de los Agachaditos, al único hombre que he visto que le queda lindo la barba, como es Brian Rosero. ¡Saluditos!
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1: Perfecto, muy bien, así que vamos rapidito a seguir sacando participaciones, mi querido Jorge Luis.
6: Esto queda grabado, por favor.
1: Vamos, vamos con participaciones, ahí estamos, así que seguimos. Audio rapidito.
7: Chicos de La Buenísima, buenas tardes, porfa, inscriba para todos los premios. Mi nombre es Raúl Pomaski, gracias.
1: Perfecto, le vamos a inscribir Raulito Pomaski. Seguimos con otro.
8: Buenas tardes de Radio La Buenísima. Saludos cordiales, Jorge Luis y Chinita.
4: Saludos, amigas.
8: Por favor, no pueden anotar para los premios. Mi nombre es Gustavo Benavides. Escuchamos desde el sector de La Bola Amarilla. Saludos.
1: ¿Qué dijo?
4: Wilson, escuché. El apellido no lo entendí, la verdad. Y sí, nos escucha desde La Bola Amarilla, ¿no?
1: Desde La Bola Amarilla. A ver, mi querido Wilson, tu apellido.
8: Premios. Mi nombre es Gustavo Benavides. Lo escuchamos desde el sector de La Bola Amarilla. Mi nombre es Gustavo Benavides.
4: ¿A Guilles o Arias?
8: Los premios, mi nombre es Gustavo Benavides. Escuchamos Wilson desde el sector de La Bola Amarilla.
1: Mira, le voy saludos a poner Wilson. Ya, solo Wilson, y escríbame su apellido. Porque no le entiendo, la verdad, no le entiendo. Y eso que viene bañadita.
9: Apoye, apoye.
1: Vamos.
10: Buenas tardes, Chinita, don Jorge Lucho.
4: Buenas tardes.
10: ¿Podría inscribir para los premios, por favor?
4: Claro.
10: Mi nombre es Samir Sevillano. Gracias.
4: Samir Sevillano.
1: Samir.
4: Samir.
1: Samir.
4: Bonito nombre, vea, Samir.
1: Sí, no es tan común.
4: Tan común que digamos. Y recuerden dejarnos y decirnos desde dónde nos escuchan, que es súper primordial para esta tarde y noche de viernes, fin de semana.
1: Vea, si el Diego Torres ha estado comiendo con el Marco Kuasker, vea.
4: Por eso le digo, si son ahí, no. Vida y cambia, creo que son.
1: Ah, ya. Benavides, Wilson Benavides. Audio.
4: Vida y cambia son los dos ahí.
9: 73, familia Proaño Tobar, buenas tardes. Que me escriba para el desinfectante, pero de la banda, chinita. Tenemos los mismos gustos, a mí también me gusta de la banda. Y a propósito de la banda, ahora es todo en Nata Abuela, con la banda. Saludos, saludos cordiales a Don Kuasker. Ya vas, vos tan.
1: Chile no me exhibas, dice.
4: Chile notó y se notó como celoso, ¿verdad?
1: Celoso, celoso. Ay. No pensé, pues. O sea, de. Más que todo de Marco Kuasker no pensé. Ya el Dieguito Torres, o sea, sí se le nota.
4: Ya es curtido.
1: Ya él ya se le nota, ya. Vamos, audio.
11: Buenas tardes, Chinita, buenas tardes.
1: Hola, buenas tardes.
11: Jorge Luis.
4: Muy buenas tardes.
11: Saludando desde acá de Atabalo, de la cascada de Peguche.
4: Muy bien.
11: Por favor, ¿me puede inscribir para los premios? Soy Cristina Reyes.
1: Cristinita.
4: Cristinita Reyes, desde la cascada de Peguche, Atabalo. Muy bien, vea.
1: Eso, muy bien,
4: vea
1: esa sintonía. Qué lindo, muchas gracias. Seguimos otro audio.
12: Buenas tardes, por favor, sería tan amable de anotarme para los premios. Le escucho acá en Cotacachi, mi nombre es Pilar Guitarra. Una buena tarde.
1: Pili. Listo, saluditos para mi querida Pilarcita.
4: Pili Guitarra.
1: Veamos. Vamos, vamos, rapidito, rapidito. Ah, por acá le estaban felicitando a Jorge Luis, decían que buena música.
4: Uf.
1: Que con esa música ya quieren que sea sábado.
4: Pilas ahora.
13: Buenas tardes, Chinita. Por favor, me inscribe para el premio de a Lenny Klein. ¿Qué le pasó al señor Checa? ¿Qué le hicieron?
1: Y listo, mi querido Jolito, entonces está participando, ¿sí?
14: ¿Quién será el que pregunte?
13: Buenas tardes, buenísima, una cancioncita de Víctor Bambino. Nena de papi, por favor, para el jefe Darío Rosero.
1: L, ¿por qué le dedica eso? Darío Rosero dijo, no creo. Jefe, ¿cómo va a ser así? No creo.
4: Medio raro estuvo eso escuchando en la parte, ¿no?
1: Y lo peor que al aire le dicen eso y le van exhibiendo al pobre jefe. El jefe le ha de decir, eren chiquis nomás. Vamos a otros audios. Ahí.
15: Pues amiguitos de la buenísima, por favor me inscriben para los premios. Mi nombre es Eric Gómez, muchas gracias, buena tarde.
4: Eric Gómez.
1: Eric Gómez. No se olvide que al final de la programación vamos a hacer el sorteo, sí, así que tienen que estar pendientes porque tienen que comunicarse, llamarnos. Vamos, otro ahí.
16: 73 cordiales, mis amigos. Un gusto saludarles. Por favor, para que me inscriba para los premios. Claro. Néstor Hernández, mi nombre.
1: Néstor Hernández, perfecto, está participando. Siguiente, uy, ¿cuántos audios?
17: Buenas tardes, la radio, la buenísima. Por favor, me voy a escribir a los premios. Soy Jesús Chapi, de acá de Atuntaqui.
4: Jesús Chapi, desde Atuntaqui, muy bien, Jesús.
1: Qué lindo, cuánta sintonía, muchas gracias. Esa es la sintonía de buenísima.
4: Yo pensé que iba a decir, qué lindo el nombre Jesús.
1: No, la sintonía, digo, pues.
4: Eso también no es un nombre tan común que se diga, ¿no? Jesús. Jesús, y sobre todo un lindo nombre, ¿verdad? Bien. El Jebús.
1: Dice que es lindo el nombre, ¿sabes? ¿Porque es bíblico o qué? ¿O si le gusta el nombre Jesús?
4: Sí, sí nos gusta, sí nos llama la atención el nombre Jesús.
1: Vamos con los últimos audios en participaciones.
18: Chinita, ¿cómo le va? Por feliz, muy buenas tardes.
4: Buenas tardes.
18: Por favor, manota por los premios. Gracias, saludos de Bolívar Calchi.
1: Pero no me dices su nombre, mi amor.
4: Solo nos dijo desde eso. Bolívar Carchi también. Presente, sí. Carchi en la tarde de este viernes.
1: Carchi es Carchi.
4: Carchi, Carchi, que vaya.
1: Eso, Marquito Rosero, listo. Último audio.
19: ¿Cuántos audios? Por favor, si alguien se llama Wilson, mejor que no llame a la radio. Por favor, ahí me escriben para los premios. Ahí con el desinfectante, con mi gente linda, mi gente hermosa. Es decir, con la banda.
1: Pero tiene que dejarme su nombre y apellido, ¿sí? Muy bien, entonces con eso vámonos a la pausa y al regreso ya tenemos nuestro increíble relax. Tenemos hoy, tenemos relax del buen folclore y también vamos a tener... Hoy tenemos rocola, sí.
4: Exactamente. Y como dijimos, se les va a agregar un género más, lo que es a este relax, a lo que se suma en los viernes, lo que es el buen despecho.
1: El despecho, sí. Se viene el despecho y también la rocola. Así que envía tu audio con tu género favorito, con tu canción favorita. ¿Rocola o despecho? Vámonos a la pausa.
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21: Ahí va.

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0: 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Es viernes y el hígado lo sabe. Es momento de instalarse y disfrutar la buena rocola. Si ya saben cómo me pongo, ¿pa' qué me invitan?
1: ¿Será de tomar un traguito?
0: Es viernes. Unas dos que tres. ¡Ah!

0: Muy bien, rocola, rocola y despecho. Tenemos en este viernes espectacular. Si a ti te gusta la rocola, te gusta el despecho, envía tu audio en este momento. Aprovecha para que seas entre los primeros audios. 096-002-1039. Envía tu audio con tu canción favorita en rocola o en despecho.
1: Y parte de los detalles, ¿no? Justamente esa canción que están escuchando es del viejo conocido como es Marcelito Bedoya en esta faceta, cantando sí. Despecho, ¿verdad? Cantando despecho. Esta canción se llama El que se enamora pierde.
0: Sí, está buena.
1: Porque ya escuchábamos a Marcelito Bedoya, por lo general hacía también música chicha, pertenecía en sus bombitas. Años atrás, ¿no? Y hoy por hoy hace bombitas. Pero ¿verdad? Imagínese, tiene ya una canción en despecho y se titula El que se enamora pierde.
0: Pero está atractiva la canción. Yo no sabía que era Marcelito Bedoya.
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0: Muy bien, perfecto, entonces arrancamos con el relax.
1: El sachipapero Marcelo Bedoya.
0: Así que vamos con los primeros audios. ¿Te gusta la rocola? ¿Te gusta el despecho? Aprovechame, mi amor.

0: A ver.
1: Buenas tardes, buenísimo. Si me puede complacer con una canción, Ángel o Demonio, de Freddy Montoya y Luisito Muñoz.
0: A ver, no entendí nada. ¿Usted entendió, Jorge?
2: La canción, pues vamos. Ahora sí me ves. Aquí hablamos de lunes, de aquí.

0: que pasa.
1: Para los pervertidos.
2: Haciéndote el amor.
1: Vamos, audio, seguimos.
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3: 7-3, buena tarde, radio buenísima. Ponme el despecho de Jesse Uribe, si me ven tomando. Full, sintonía en la nave.

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1: Me ven tomando, déjeme, déjeme.
0: Si me ven sangrando.
1: Ay, qué déjeme.
2: Si le ven tomando, denle un palazo, mándenle a la casa, por Dios. Si yo no puedo nada.
3: Buenísimos, pero para un trago así es.
1: Seguimos con audios.
3: Buenísimos, pero para un trago así es.
2: Así son los de buenísimos.
4: ¿Qué tal, amigos? Buenas tardes. ¿Cómo me pueden ayudar con un temita de despecho? La herencia de grandes. Ya borracho, gracias.
2: La herencia de grandes. Recordarles a la gente que también tenemos Rocolita, ¿no?
5: Bueno, Rocola también en viernes, sí. Hoy todo diabla ahora, todo diabla ahora. Pilas, Michael, todo diabla hoy.
2: Pilas, Rocol.

0: ti.
1: Siguiente audio. Vamos con más.
2: Buenas tardes, chicos, buenísimos. Por favor, me complacen con la canción de Jess Uribe, Mi Debilidad. Muchísimas gracias, saluditos.
1: Verán que también hay rock call.
3: ¿Le entendió la canción que nos dijo de Jess Uribe?
1: A ver.
2: Buenas tardes, chicos, buenísimos. Por favor, me complacen con la canción de Jess Uribe, Mi Debilidad. Muchísimas gracias, saluditos.
1: No le entendemos.
3: No, no le entendí, la verdad, sí. Solo Jessy Uribe le entendí.
1: Claro, sabemos que es de Jessy Uribe, pero no se le entiende.
3: Le diría algo así, creo que dijo, no.
1: Me puede escribir, mi querida, es Yolita, ¿no?
3: Yolita, ahora sí.
1: Sí, escríbanos. Mientras tanto, vamos con otro audio.
4: Buenas tardes, la buenísima. Buenas tardes, Jorge Luis. Buenas tardes, Chinita.
1: Hola.
4: Señor mío, no hay. Por favor, una musiquita de Charrito Negro. Quererte fue un error. Gracias, un saludo desde acá, desde Peguche, sector Plaza Pimán.
1: Perfecto, Charrito Negro.
3: Y allá, y este es Charrito también. Saludos para DJ Wilson en la tarde también. DJ Wilson el Campana. Todo bien, Huicho. Buena tarde, el Peluchito.
1: Bien.
3: Él desde ya está echando bien.
1: ¿Qué
3: es? ¿Qué
1: oye? Mi debilidad, dice Yolita.

0: Muy bien, hoy viernes, viernes.
1: Súper buena esta canción.
0: Pide tu canción de Despecho y Rocola. Rocola.
1: Cántalo yo, sí.

0: chicos de la buenísima, buenas tardes. Me complace con la canción de Segundo Rosero, Corazón de Papel. Gracias.
1: Por fin pidieron una rocola.
2: Es que esta hora también vaya a estar poniendo rocola y si estamos copiando.

0: sin moneda.
1: Vea, Jorge Luis. Que ahorita que estamos poniendo despecha nos dice que le vamos a banquear al Alex Males. No le dirán nada.
2: No, va a apoyar a Alan también, a Alex también. Pídele en los temas.
1: Vamos, audio.
2: Viernes Alex Males también está poniendo salsita, merengue, cumbiecita también está poniendo.
1: ¿En serio? Sí. Más. ¿Qué
2: está desatado últimamente Alex Males?
1: ¿Qué le ha picado a ese hombre? Vamos con audio.
3: Tuve la buenísima y también con la cancioncita Destino Final de Jason Jiménez. Muchas gracias.
2: Buena canción.

0: No, que ya dejó este mundo Jason Jiménez, ¿no?
1: Qué pena.
0: Sí, mucha, mucha pena. Falleció a sus 34 años, un 10 de enero de este año. Una gran pérdida para

0: ¿Qué tal, Chinita? Buenas tardes, Tigre. Hola, buenas tardes. Saludos de acá de San Antonio. Voy a pasar con el temita La Confesión de Alzate. Y saludos para el maestro Pulpino, que está un poco enojado, dígale que ya se vaya nomás.
1: Para don Pulpino.
2: Que no esté enojado, don Pulpino.
1: No se enoje, mi vida, se va a arrugar. Eso es malo.
2: Y el viernes, y más que todo vaya a transmitir a la gente, preferible vaya a la casa, descanse, tranquilo. Eso. Vuelve mañana.
1: Aunque se enoje ese lunes, pero no viernes.
2: Vuelve mañana más descansadito. Eso. Y todo.
1: Lávese la carita, coma bonito, lo que sea, ya hice, pero no se enoje.
2: Así que saludos a don Pulpino en San Antonio, dijo, ¿no?
1: Eso, saluditos, don Pulpino. No se enoje, mi vida, tranquilo.

0: culebra venenosa.
1: No se imagina. Culebra venenosa, perfecto.
2: Yo no sé si usted es feliz.
3: ¿Qué dijo la canción de la suegra? Dijo.
1: La canción de la suegra, dice. Ahora le pegan.
4: Si le pegan, que le peguen con ganas de una.
1: Igual es viernes, ¿sí?
4: Ya es viernes, ya estamos del otro lado, ya.

0: tantas.
1: Vamos más audio y recordarles que después del relax se viene Rétale al DJ en Chicha, así que vaya pensando con qué va a retar a Jorge Luis Proaño.
2: Querido y mi amor,
3: Rétale al DJ.
1: A ver, vamos a ver.
4: Chicos de la Buenísima, buenas tardes. Por favor, ayúdenme con la canción de Gerardo Morán, Aquella Tarde. Saluditos de Tanguarín, gracias.
1: ¡Raulito! Venga, le doy un beso, Raulito. ¡Qué buena canción que ves! Ahí sí me dio duro hasta a mí.
5: Asome, le pongo la primera.
1: Ya, vaya, traigas unas veces ya, Jorge Luis.
6: Esta canción,
1: ahorita sí ya puedo.
6: Se merece todo el volumen. Bien, Raulito,
1: bien.
6: Carajo. Todo diablo ahora,
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1: ¡Maldita!
7: No

0: Vamos, último audio del relax. Último audio, último audio. El amor. Bueno, vamos ahí.
1: Ayúdenme. Buenas tardes, Chinita. ¿Me podría complacer con la canción El Carmen de Dayanara, por favor? Gracias.
0: Pero claro.
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0: Para todos esos cucarachos.

0: cállate.
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1: Muy bien.
0: Empezaste.
1: Ah, no era, me estás escuchando, ¿no?
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1: Ya metí la pata. Bueno, con esta canción vámonos a la pausa y regresamos con el Rétale al DJ.
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0: vida. Nosotros iniciamos Rétale al DJ, así que envía tu audio con tu canción favorita. ¿Con qué canción quieres retarle a Jorge Luis Proaño en este viernes espectacular en versión chicha? Vamos con chicha.
1: Chicha Power.
0: A ver, vamos a ver. ¿Qué dice por acá? Vamos con audios. A ver qué dice.
2: ¿Cómo están, muchachos? Buenas tardes. Por Buenas favor, tardes. Pueden ponerse la canción de Héctor Cox.
3: Esta era Rocolita de Héctor
2: Corazón Infiel, por favor, gracias.
4: ¿Qué tal, muchachos de la buenísima? Les saluda desde acá su compita de Carcelén. Vean, váyanse hasta las 6, pues de una. Complácidamente con esa Rocolita de Segundo Cero, la pesetera. Vayan, de buenas a las 6.
0: Recuerden que ahorita estamos con el reto a la DJ. Si envías tu audio, tienes que decirle, le reto al DJ y le ponen tal canción, ¿okay?
3: Exacto, y más que todo también para los segmentos igualmente que tenemos aquí en Buenísima, que son originales de aquí de Radio Buenísima, tienen que pedir con tiempo igualmente, porque tenemos una cantidad inmensa de audios. Igualmente, si es que nos envían lo más pronto, pues directamente sería entre los primeros.
0: Perfecto, vamos a seguir con la información. Aquí.
5: Ya, vamos dos, ya no estés llorando, ya vamos dos, ya.
1: Ya, pues dispara y disparamos.
2: Chinita, buenas tardes, ¿cómo están? Por favor, pueden poner la canción de Osvaldo Gualo y Arrepentido, por favor. Gracias.
0: ¿Y eso qué es?
3: Osvaldo Gualo es música nacional.
0: Ah, ya, perfecto. A ver, por aquí.
6: Buenísima, buenas tardes. Reto al DJ con la canción de Ángel Guadarrama, mi pequeña.

0: ¿Qué tal? ¿Qué tal, Chinita? Un excelente fin de semana. Le reto al Jorge Luis con la chicha, la jardinera de Rosita Flores, por favor. Gracias.
1: La jardinera de Rosita Flores, ¿sí? Siguiente.
2: Reto a DJ con la canción La Motosierra de Los Fabulosos del Ritmo. Gracias.
1: La Motosierra de Los Fabulosos del Ritmo. Eso ya no es orquesta. Pero vamos con...
3: No, sí, es como... Como chichita, sí, pero igual el panita sí sabe pedir orquestas, pero cuando pide orquestas y todo, o sea, no habría chance, porque solo música chicha light. Chicha light, nada más.
4: Me reto, maldito, de Shintoni, a meterle el borrachito de Alejo Sánchez. Gracias.
1: Este es el tema ahora. El borrachito de Alejo Sánchez.
5: ¿Listo? Buenas tardes, chicos, buenísimos. Por favor, le reto a Jorge Luis con la musiquita de Gerardo Morán. Me voy.
1: Buena. Me voy de Gerardito Morán. Sí, todavía tiene tiempo. 096-002-1039. Hoy estamos para reta la
3: vamos
1: DJ
3: con un último audio. ¿Sí?

0: Le reto a Jorge Ruiz con la chichita de Byron Caicedo, rumbo al cisne.
1: Rumbo al cisne. Byron Caicedo, ¿sí? Entonces, con ese sería el último audio, ¿no, Jorge Ruiz? Perfecto, muy bien, entonces nosotros así, de esa manera, vamos arrancando. Jorge Luis está preparadísimo, está totalmente listo.
2: Estamos listos, ¿sí?
3: Buenísima.
1: Muy bien, ahora sí, disfruta de la buena chicha. Vámonos de Jorge Luis Braño, esto es Rétale al DJ.
3: 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Jorge Luis Proaño.

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1: Y así estamos acabando Rétale al DJ, mi querido Jorge Luis Puyuy, muchas gracias. Y bueno, a la gente que siempre, siempre está en sintonía con nosotros, muchas gracias por pedir sus temitas. Muy bien, así que nosotros estamos ya para irnos casi, casi a casita, pero obviamente no podemos irnos sin hacer el gran sorteo. Así que la gente que se estuvo inscribiendo a lo largo de la tarde tiene que estar pilas porque vamos a hacer este gran sorteo. Así que necesito una personita que me ayude, por favor, con una llamadita y me dé dos numeritos, ¿ok?
2: ¿Sí o no?
1: Al principio sí caía. Así que vamos a ver una llamadita, por favor, para que me ayuden a hacer el sorteo.
2: Dígalo.
1: Rapidito, solo dos numeritos, ¿ok? Dos numeritos, rapidito. Vamos a ver, 096-002-1039. Ahí estamos. A ver, la comunicación. Hola, hola, ¿qué tal? Muy buenas tardes. ¿Con quién tenemos el gusto?
3: Florcita.
1: ¿Cómo está mi querida Florcita Díaz?
3: Bien, nomás aquí saludándole y escuchándole, ya sabes, feliz de la vida.
1: Perfecto, muy bien, gracias mi querida Florcita, desde la tribu.
3: Ya saben, toda la tribu con ustedes.
1: Eso, así me gusta mi querida Florcita. A ver, ayúdeme por favor para hacer el sorteo. Necesito que piense muy bien dos numeritos, del 1 al 21.
3: Ya, le vamos a dar la suerte al 20.
1: ¿Al
3: y
1: 20?
3: Al 7.
1: ¡Ay! Perfecto, muy bien, al 20 y al número 7. Listo, mi querida Florcita, mil gracias, de verdad, muchísimas
3: sabes,
1: gracias.
3: Saludo para el Pavilas.
1: El niño Pavilas. Muy bien, Florcita, muchas gracias.
4: Tienen que decir, escucharán en el Pavilas, más conocido como, bueno, se llama Diego León, pero es más conocido como el Pavilas en la tribu, ¿no?
3: En el, si lo escuchamos los sábados.
4: En el Bajo Mundo, ¿no? Así que igual también es invitarle a escuchar a Diego León, que está a partir de los sábados de 2 a 6 de la tarde, ¿no? En el Mix Time.
3: Gracias, Florcita, saludos.
4: Saludos, mi querida Florcita Díaz. Igualmente comentarle, ¿qué tal le pareció la vuelta de la China en esta nueva semanita? Que
3: todo
4: ya
3: chévere,
4: estamos
3: pues,
4: igual.
3: Estábamos todos pidiendo que ya regrese.
4: Estamos ya en la nueva temporada del Club de la Buenísima.
3: Eso, igual ya tiene que ir la China chiquita también para que hagan los tresitos y no meter a nadie más.
1: Y algún rato ya tenemos que traerle.
3: De ley, tienen que presentar oficialmente ya, pues.
1: Eso, eso, muy bien. Listo, mi querida Florcita, muchas gracias, que tengan una linda noche. Florcita,
3: un gusto en que regrese, que Dios le siga dando vida y salud, ya sabe que se sane de esa gripe y todo bien.
1: Muchas gracias, Florcita, muchas gracias. Muy bien, miren, ahí está. Así que nos habían solicitado, nos habían dado el número 20 y el número 7. Ahora sí, vamos a ver.

0: Palacios con el número 7. Con el número 7 se lleva Yesenia Camacas.
1: Yesenia Camacas. Jessica Camacas.
0: Yeseñita, así que a ver, veamos, es que me está escuchando, tiene que comunicarse.
1: Exactamente, tiene que comunicarse.
0: Tiene que comunicarse. Rapidito, Yesenia Camacas acaba de llevar los lácteos, el kit de lácteos. Y vamos a ver con el número 20. Con el número 20 se lleva lo que es el galón de desinfectante. Jesús Chapi.
1: Jesucito Chapi.
0: Jesús Chapi, así que cualquiera de los dos tiene que comunicarse antes de que nos vayamos a la casita, ¿sí? Si no, lastimosamente pierde. Así que vamos a ver, por ahí.
1: Creo que está bien, ¿ya?
0: A ver, vamos a ver. Hola, buenas tardes.
2: Buenas tardes.
0: ¿Con quién tenemos el gusto?
2: Con Yesenia Camacas.
0: Mi querida Yesenia, tú acabas de llevarte el kit de lácteos.
2: Muchas gracias.
0: ¿De dónde se comunica?
2: De acá, de Antonio de Ibarra.
1: ¿De dónde comunica?
0: Entonces, puede venir el día de mañana para que se vaya a retirar su premio. Sí, es justamente en Supermercados Global Native. ¿Sí conoce?
2: No conozco. ¿Por dónde es?
1: L.
0: Y ahora, verá.
1: L, y ahora, ¿cómo?
0: ¿Cómo?
1: Ah, o más que todo la pregunta, ¿dónde va a ir a retirar? A ver.
0: Claro, tiene que ir a retirar.
1: Exacto.
0: ¿Alguna idea, tal vez?
2: No, la dirección exacta no.
0: ¿O tal vez alguna idea por dónde quede?
1: ¿Alguna referencia? Algo, claro. ¿Algo cerca? Porque igual también las personas de Global Native nos están escuchando también. Ojo en aquello.
2: ¿De Global, me dice?
0: Sí.
2: En la avenida Eugenio Espejo.
0: Ya, muy bien.
3: Apure, no sea así.
0: Ya, más o menos se está dando cuenta que es la avenida Eugenio Espejo. Perfecto, la otra
2: sí,
0: es...
2: Sí, diagonal al terminal.
0: Eso, muy bien, bien, vean. ¿No? Ahí sí ya, ahí sí. Muy bien, entonces, mi querida Yesenia, envíeme la captura de la cédula, pero ahorita porque ya mismo nos vamos, ¿sí?
2: Listo, muchas gracias.
0: Perfecto, no se olvide de la cédula, por favor. Muchas gracias. ¿Y qué pasó con Jesús Chapi? Mi querido Jesús, se va a perder el galón de desinfectante. Si no nos llama en este momento, lastimosamente pierde y mañana vamos a seguir regalando, ¿verdad? Mañana vamos a seguir regalando si es que hoy no nos llama Jesús Chapi.
1: Seguirá viniendo mañana usted porque yo no vengo mañana.
0: Estoy mal de los días. El lunes, entonces, el lunes.
1: Yo de mi parte, es ya mi descanso. Fin de semana, bueno, tengo que seguir trabajando. Si quiere, vendrá mañana usted, en serio.
0: Yo me voy a hacer mi programa sola los sábados. A ver, ahí buenas, hola. Hola. Buenas tardes.
4: El galón desinfectante.
0: ¿Con quién tenemos el gusto?
4: Con Jesús Chapi.
0: Mi querido Jesús, ¿de dónde se comunica?
4: De aquí, de Atuntaqui.
1: Ve a Atuntaqui.
0: Ay, desde Atuntaqui, saluditos a Atuntaqui. A ver, el día de mañana usted puede ir a retirar su galoncito de desinfectante, pero sí sabe dónde queda.
1: Y sobre todas las cosas, sí es que se va a venir a acercar a Ibarra también. Sería bueno, importante saberlo.
4: Sí.
0: Seguro, sí se viene.
4: De ese más.
0: Y ahí ¿sabe dónde queda el Eneclin?
4: No, la verdad me puede decir la ubicación.
0: ¿Y ahora?
1: ¿Qué pasó?
0: Que dice que no se sabe.
4: No sé ni qué verga siquiera. ¡Eh!
0: ¿Qué pasó, corazón?
1: ¿Y Jesús nos llama?
0: ¿Jesús se llama?
5: ¡Qué bestia, no!
0: Sí. O sea que no sabe la dirección, mi querido Jesús.
4: En Ibarra, por la PJ.
0: ¿Pero de dónde? ¿De qué sector?
4: Por los huertos familiares.
0: Ya, muy bien, chiquito. Eso, ahí sí.
1: ¿Pero por qué? ¿Por qué se enoja?
0: Tranquilo, Jesús, esa boquita. Con esa boquita besa a su madre. Listo, a ver, mi querido Jesús.
3: ¿Qué ves?
0: El Prilla colgó.
1: ¿El se ganó, pero colgó o cómo?
0: Sí, ya colgó. Bueno, qué pena, colgó antes de darle las referencias y todo lo demás. Entonces, lastimosamente, pierde el premio.
1: Pierde el premio y se acumula para el día lunes, o está por ahí. ¿O qué hacemos? Lo que usted diga, Chinita.
0: Nos está devolviendo la llamada, a ver. Le voy a dar la segunda oportunidad. ¿Hola?
4: ¿Aló?
0: ¿Sí me escucha, mi vida?
4: Sí.
0: Ya, perfecto. Entonces, a ver, mi querido Jesús, tiene que enviarme la captura de la cédula ahorita y el día de mañana puede ir a retirar justamente allá en Alene Clean, ¿sí?
4: Ya, listo, ya le envío ya.
0: Ya, pero ahorita, por favor.
4: Ya, ahorita, ahoritica.
0: Ya, mi vida, gracias.
1: Y ya no se enojó un día.
0: Yo sé que nos está escuchando, mi querido Jesús, por favor, no se enoje. No sea mal hablado, no. Lo menos ahorita, no.
5: Yo lo mandé a la ver.
0: No, muy bien, entonces estamos ya en la recta final, mi querido Jorge Luis.
1: Ha sido todo y nos pasamos a retirar.
0: Una,
1: ¿no?,
0: bonita semana.
1: Exactamente, ha sido una excelente semana, una buenísima semana con el integro, se puede decir, de la Chinita. Ya en esta nueva temporada se vienen grandes sorpresas, se vienen muchas cosas aquí en Buenísima, en las demás programaciones también, hacer el gasto a toditas en la mañana, en la tarde, en la noche, que igual se siguen poniendo buenísimas. Igual también escuchar el fin de semana, que se vienen grandes DJs, igualmente ya con la vuelta de Oscar Álvarez a partir del día de mañana. La anterior semana se unió también a nuestra familia, como es Lenin Villa, y así los demás DJs también, como Adrián Portilla, DJ Alexer, DJ Michael y también como DJ Diego León. Invitarles, ¿sí?, a escuchar a todos los DJs que están buenísimos, y nosotros nos escuchamos, Dios mediante, el día lunes, nuestra cita aquí en la 103.9, 3 de la tarde. Así que tengan un excelente fin de semana. Nos vemos, cuídense y cuiden a todas sus familias. Ahí nos vemos.
0: Y todo, perfecto. De mi parte también nos vamos despidiendo sin antes decirles a todos ustedes que nos están escuchando, un Dios le pague. Mil gracias por el cariño, por el apoyo, por la sintonía que me dieron en esta primera semana después de haberme integrado, después de, bueno, unos dos mesecitos que me ausenté. No me ponga esa canción. Me ausenté como unos dos mesecitos. En serio, de verdad que yo extrañé muchísimo mi trabajo. Les extrañé a ustedes, a mis oyentes. Así que una vez más, Dios le pague. Sí, muchas gracias por el apoyo, el cariño, por todo. Hoy hemos regresado más recargadas que nunca, con nuevos segmentos, nueva música, muchas cosas más. Así que seguimos invitándoles a que nos acompañen todas las tardes aquí en Buenísima 103.9. Así que besitos para ustedes. Love. En la nalguita derecha. Que tengan un lindo fin de semana y el día lunes seguimos escuchándonos. Chao, chao.
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